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Pero muy buenas tardes. Bienvenidos a esto que lleva por nombre Desde el Basement a través del 97.9 Play FM. Los saluda Mariano Marchena con el gusto de todos los días. Hoy que es martes 13 de octubre. Son las 5:13, de hecho. Ay, güey, ya, ¿no? O sea, sí está acá como medio tenebroso el día. No, la neta, no. Arrancamos con este examen de setup, justamente de Favorite Nations. No, el día ha estado increíble. Bueno, por lo menos yo me lo he pasado bien. Espero que ustedes también. Ayer tuvimos un programa un poquito diferente, por decirlo de alguna manera. Una disculpa para toda la gente que encendió su radio en la frecuencia del 97.9. Ayer solo estuvimos sonando la mayor parte del programa en línea. Pero gracias a la gente que estuvo reportando y que de alguna manera preguntó que sí, qué estaba pasando, pues no hay que ser como adivino, ¿verdad? Pero los estragos fueron bastante, bastante notables, los estragos de Rachel en la ciudad. Lo digo con mucho respeto, porque aunque algunos tuvimos la muy buena suerte de no tener ninguna consecuencia, sabemos que cada vez el número de resultados fatales pues está subiendo. Todavía sigue habiendo gente desaparecida, y aparte de eso, pues los cálculos materiales, que también de alguna manera cambian drásticamente el curso natural de la vida de una persona, pues puede ser, y creo yo, que es devastador. Por ahí escuchaba ayer una señora, creo que fue hoy temprano en la mañana, escuchaba una señora decir, lo material pasa, ¿no? Obviamente siempre trataremos de salvaguardar la vida ante todo, pero también pega, o sea, pega para los que con poco a poco fueron construyendo un patrimonio. Y pues las consecuencias de pues cómo estamos habitando el mundo nos llevan a tener este tipo de encuentros con la madre naturaleza. Es un tema no tan sencillo de hablar. Yo solo quiero decir que

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Ellos son Crazy Town, la canción es Revolving Doors. Son las 5:27, ya estamos de nueva cuenta por acá con ustedes. Oigan, les comentaba acerca del centro de acopio de radio que hay en Enciso. En todo el estado, con sus 6 estaciones, han estado poniendo a disposición de pues toda la población que quiera sumarse al esfuerzo de apoyar a las personas que, pues, damnificados y a las personas que fueron afectadas por el huracán Rachel, ¿no? En Ensenada tenemos 2 estaciones. Una está en la calle Séptima, es casi esquina con, más bien Ryerson, casi esquina con Séptima. Ahí es donde pueden encontrar las cabinas de La Rancherita y obviamente Play FM, además de gran equipo de colaboradores y gente que labora en Radio Cadena Enciso. Y la otra ubicación, calle 16 entre Ryerson y Moctezuma, también ahí donde está la cabina de Estéreo Sol, y también laboran gran parte del personal de esta H institución, ¿no? ¿Qué hay que llevar? Pues es muy sencillo: agua embotellada, alimentos no perecederos y de higiene personal, ¿no? O sea, artículos de higiene personal. Ya usted, lo que sea de su voluntad y que quiera donar. Todo esto se va a ir dirigiendo directamente a las manos de las personas que han sido afectadas por el paso de Rachel. Y también como iniciativa, no solo pensando directamente a las personas que fueron afectadas en sus hogares, en esto, sino también en sus negocios. Si tú tienes un negocio que estuvo afectado o conoces a alguien que neta, o sea, todo su patrimonio se perdió, me refiero a, por ahí llegaron algunos ya casos, estamos haciendo una campaña, donde vamos a apoyar, ¿no? Obviamente a estos negocios que van a necesitar muchísima publicidad, van a necesitar mucha exposición, y obviamente pues que todos nosotros vayamos y consumamos ahí para que ellos puedan recuperarse lo más pronto posible. Así que si tú tienes un negocio que se vio afectado y que dice, ¿sabes qué, güey? La neta, la lluvia pues nos dejó en la calle o nos dejó inoperables o con ciertos grados, ¿por qué no? ¿Sabes qué? Pues mira, la neta sí me afectó de esta forma y esta forma. Y estaremos dándole apoyo a estos negocios también, ¿no? Porque creo que es importante en momentos como estos, pues no dejarnos abajo, al contrario, hacernos pues ayudarnos, ¿no? Hacernos notar, hacernos presente justo en los momentos donde el de al lado necesita. Son las 5:30, vamos a rolita y ahorita les platico algunas de las notas que estuve encontrando aquí en el internet, en el mundo de las cosas. Se llama Youth of the Nation. La canción es de P.O.D., Patch of the Dead, del disco Satellite, de por allá del 2000, ¿no? Por ahí. A ver, vamos a ver, ahorita les digo. No, del 2002.

Yes, sir. POD, la canción se llama Youth of the Nation. Oigan, confirman la causa de la muerte de RJ Mate, la estrella de la serie de Breaking Bad, ¿no? Lamentable. Medios de Estados Unidos confirmaron la causa de la muerte de este actor, esta estrella de la popular serie Breaking Bad, que es una serie... los expertos, bueno, la crítica dice que es una de las mejores series de todos los tiempos. El mundo del espectáculo se conmocionó con la muerte del actor RJ Mate el lunes 13 de octubre, el día de ayer. El lunes 12 de octubre. A la edad de 34 años, el intérprete alcanzó notoriedad internacional por su participación en el aclamado drama creado por Vince Gilligan, Breaking Bad, donde encarnó a Walter White Jr., hijo de los personajes interpretados por Bryan Cranston y Anna Gunn. Al igual que su personaje en la ficción, Mate vivía con parálisis cerebral, condición que lo impulsó a convertirse en un apasionado defensor de los derechos de las personas con discapacidad y de la inclusión en la industria del entretenimiento. Él formó parte de las 5 temporadas de la serie, transmitida desde el 2008 hasta el 2013. Su representante destacó que, al basarse en su propia experiencia personal con la parálisis cerebral, el actor dotó al papel de autenticidad y construyó una plataforma enfocada en la concientización sobre la discapacidad. A lo largo de la carrera, su participación se extendió

sin vida en su domicilio. En un inicio, las autoridades señalaron que tanto la causa como la manera del deceso se encontraban pendientes de determinar debido a que la investigación seguía abierta. Sin embargo, de acuerdo con un reporte del medio especializado Variety, su representante confirmó posteriormente que RJ Might murió por suicidio. Esta es la nota que acaba de salir hace un par de horas. A pesar de que la nota ya había salido el día de ayer como break news, no se había confirmado la causa, ¿no? El móvil de la muerte. Y pues ahora pareciera que dice su representante que pues fue por suicidio. Una vez más, pues los problemas mentales, ¿no? La salud mental nos juega en contra y pues cobra una vida más a través del suicidio. Triste la noticia. Su papel fue como muy, muy, muy icónico en la serie Breaking Bad. Era el hijo de uno de los dos protagonistas, ¿no? Y de alguna manera, pues sí, fue un personaje que jugó un. Ahora sí que un papel importante en el desarrollo de la serie. Pues descanse en paz. Esperemos que encuentre su camino en el universo, ¿no? Mientras nos vamos con rola. Se llama Viento. Es que hay fans. Son las 5:39. Vamos y venimos. Esto es Desde el Basement a través del 97.9.

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0: Ellos son Interpol, la canción se llama Obstacle One. A escasas dos semanas de poderlos ver en el Tecate Península, en la explanada del Estado Caliente, próximo 24 de octubre, Caifanes, Interpol, Panteón Rococó, Enjambre, Siddhartha, Los Auténticos, Caligaris, Julieta Venegas, Cuco, Jimena Sariñana, Nortec, Midnight Generation, Bruces, Los Rabanes, Olivia Walt y Percance. Ahí está, ¡ey! Se alcancé. Pensé que no iba a alcanzar a decir todos los nombres. Sí, ¿no? Vamos al Tecate Península. Estaría bien. Tengo ganas de ver a Caifanes. La Netflix. ¿Qué hay el 24? No hay nada, ¿verdad? O sea, me refiero a que no tengo ninguna actividad. A ver. Tecate Península. Vamos a ver cuántos están los boletos, ¿no? Ah, no están mal.
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0: Espérate, tú. Estoy diciéndolos. Son 1,525 más cargos, ¿no? El preferente 2,300 y el VIP 3,400. ¡Órale! Pues sí, estaría chido ir a ver a Caifanes, ¿no? Ya hace falta un conciertito, ya, güey, por favor. Por favor. Ya hace falta. Me están mandando un mensaje por acá. No, sí, que saquen los boletos. Déjame preguntar al equipo de promociones si es que tendremos boletos en esta ocasión. Yo pienso que sí. Habría que revisar las redes sociales de Play FM y que nos digan qué rollito, ¿no? Van a sacar un... Ah, pero espérate, vamos a ponerlo así, ¿no? Para entrar en mood, ¿no? Ah, no, bueno, ¿eh? Cerré. Sí, ah, no, aquí está. Perdón. Ryan Coogler armará un reboot de la serie de X-Files para la televisión, pero sin Scully ni Mulder. Y es que ya se habían tardado en anunciar el regreso de X-Files o los expedientes secretos X, ¿no? Entre todos los anuncios de remakes, reboots y demás, siempre nos pareció extraño que no eligieran una de las series más populares de finales de los 90s y de los 2000. Pues bien, lo que va a pasar es que va a haber un reboot para la televisión de The X-Files dentro del catálogo de Hulu, cuyo contenido está disponible en Disney Plus para las regiones de México y Latinoamérica. La buena noticia, por decirlo de alguna manera, es que Ryan Coogler es el responsable de esta nueva producción. Así que, pues, vamos a contarles un poco qué pasará con Scully y Mulder al frente de la historia, quienes serán los protagonistas y otros de... quienes eran, perdón, los protagonistas y detalles de la serie, ¿no? El Ryan Coogler escribió, dirigió y produjo el piloto del reboot de X-Files, aquella serie de ciencia ficción y misterio que nos presentó a los agentes del FBI de Dana Scully y Fox Mulder, especializados en investigación de sucesos relacionados con actividades paranormales, actividades extraterrestres, ¿se acuerdan, no? Yo estaba chico y bueno, siempre he sido bien miedoso, nunca me ha gustado las series de... o películas de terror y esto. Y este sí la aguantaba porque estaba como media ñoña, la neta. Pero sí daba miedongo, pero no tanto. O sea, como que te mantenía ahí al borde del filo del sillón, pero no pasaba de ahí, pues no es como que te quedaras traumatizado. Pues podríamos pensar que Scully y Mulder estarán de regreso en el reboot, pero con un nuevo proyecto. Pero, perdón, con un nuevo par de actores para interpretarlos, pero no. Hay un truco con esta producción y después de la presencia de Coogler, esto es lo que más nos emociona. Los protagonistas del reboot son Daniel Deadwaller, que estuvo en Watchmen, y Jaime Patel, la de la Odisea, y de Black Mirror. Ambos ya habían trabajado juntos, en la hermosa y devastadora serie de Station Eleven de HBO Max, ¿verdad? Sí, creo que sí. Creo que la información no darán vida a los viejos agentes del FBI, sino a nuevos personajes dentro del mismo universo. Lo que sí sabemos es que interpretarán a dos condecorados, pero distintos agentes del FBI que forman un vínculo especial cuando se les asigne una división secreta dedicada a resolver casos alrededor de los fenómenos extraños. Pues hay que hacer, ¿no? Hay que ver qué va a pasar. Lo que sigue para el aclamado director es la producción de Black Panther 3, la cual expandirá el MCU tras el estreno de Avengers Doomsday y Avengers Secret Wars. Eso significa que esta cinta llegará en el 2028, especialmente el 15 de diciembre. Luego el nuevo T'Challa será David Johnson. Órale, también hay más para él, ¿no? Como productor de Ryan Coogler. Pero pues ahí estarán de vuelta los X-Files. Me dan ganas. Hay una película de ellos, ¿no? O sea, de la serie. Ahorita vamos a ver, porque la neta sí se antoja como para estos días que van a estar acá. Bueno, ya la lluvia, ya no, mañana vamos a estar a 30 grados otra vez. Pero para los días fríos venideros, pues sí se antoja acá algo que dé medio, ¿no? Eso se llama Laika. Es Arcade Fire. De su disco Funeral. Son las 5:58. Esto es... 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

Ellos son The Cure, la canción se llama Pictures for You. Pictures of You, perdón. No sé ni qué dije. Son las 6:13. Nos vamos hasta las 7 de la tarde. Esto es Desde el Basement a través del 97.9 Play FM. Oiga, le repito, siguen abiertos los centros de acopio de Radio Cadena Enciso en todo el estado, pero creo que les voy a dar las direcciones nada más de aquí. Una es 7 y Ryerson. Ryerson, casi esquina con 7. Ahí están las instalaciones. De Play FM y La Rancherita y de Estéreo Sol, que también obviamente es parte de Radio Cadena Enciso, está en la calle calle 16 entre Ryerson y Moctezuma, a la vueltita de la Iglesia de Piedra. Ahí es donde pueden encontrar cualquiera de estas dos sucursales que justamente están sirviendo a la comunidad afectada por el por Rachel, que justamente pues estábamos sumándonos a apoyar. ¿Cómo? Pues hay que llevar alimentos no perecederos, agua embotellada y artículos de higiene personal, ¿no? Con eso se arma lo que sea de su voluntad, la cantidad que usted pueda, con eso es bien recibido y va a ir directamente a las personas que lo necesitan. A ningún, no va a triangulado con otra instancia, no, nada, directamente a las manos de las personas que lo necesitan. Igual para la gente con negocios afectados, échenos un mensaje ahí a las redes sociales @playfmensenada y cuéntenos cómo se vieron afectados, porque traemos una campaña también para apoyo para los locales afectados, ¿no? Los negocios y todo eso para apoyarlos. ¿Cómo? Pues con publicidad, con ver ahí cómo los podemos pues dar a conocer para que la gente vaya, consuma sus servicios o productos y de esta manera pues ustedes puedan salir del bache lo más rápido posible, ¿no? 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

Búsquelos. ¿Cómo los buscamos? Ahí, ¿no? En las redes sociales. Como Festival Internacional de Cine en Ensenada. Ahí tienen lonas. Ellos, por si ocupan resguardo en su casa, ahí les pueden echar un mensaje en las redes sociales. Y así es como ya Fiquens, ¿no? F-I-C-E-N-S. Así los encuentras. Vámonos a rola y ahorita regresamos con más aquí en el... Desde el basement. Eso se llama... Ah, bueno, vamos poniendo la nueva, ¿no? De... Es que iba a poner la de Beautiful Day de... ya se me perdió. Aquí está. De YouTube, pero sacaron esto que se llama Silencio. Y suena bastante cool. Ahí venimos. Eso es Desde el Basement.

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Dance, la canción se llama Lo que soy. 6:27, ya estamos casi a la micha de la segunda hora del programa. Nos vamos hasta las 7. Esto es el Basement desde Play FM 97.9 y traído a ustedes por nuestros amigos de Flama, que desgraciadamente hoy no abren. Hasta mañana. 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Ok, es que se me va el rollo. Es que me pongo a pensar. Un Flama y... Se me va el rollo. Oigan, muere hombre tras caer en una montaña rusa en un parque de diversiones en Estados Unidos. De acuerdo con testigos y empleados, el hombre habría salido despedido de la atracción. Ahora sí que ya no era una atracción. Golpeando a otros visitantes antes de caer debajo de la montaña rusa, ¿no? Y es que en Estados Unidos ocurrió una tragedia que en estos tiempos solo creerías que sucede en películas. Aquí los, no voy a decir nombres, ¿no? Pero no nos vamos muy distantes y dan miedo a los que ponen a veces. Y es que en un parque de diversiones de Georgia, un hombre murió tras caer de una montaña rusa. Lo dicho, este lunes un hombre de 42 años, está joven, ¿no? Perdió la vida tras caer de una montaña rusa de un famoso parque de diversiones en Georgia, en Estados Unidos. Mediante redes sociales, del departamento de la policía del condado de Cobb informó que, de acuerdo con testigos y empleados, el hombre habría salido despedido de la atracción y golpeando a otros visitantes antes de caer debajo de la misma. Aproximadamente a las 3:58 p.m. agentes que presentaban servicio en el parque acudieron a atender un incidente que involucraba a un visitante varón en una montaña rusa. Los agentes localizaron a Hassan Haid Ibn Karim, de Atlanta, Georgia, y lo ponen aquí, ¿no? Porque con ese nombre, debajo de la atracción, el hombre no respondía ni respiraba, se lee. En videos compartidos por medios de comunicación se ve a la montaña rusa Goliath. No manches. El Goliath está en Six Flags, ¿verdad? Detenía la mitad de su vida mientras los trabajadores ayudaban a bajar a los demás visitantes. ¡Qué! ¡Qué miedo, güey! Ir en el mismo carrito y que pudiese haber sido tú, ¿no? Hasta el momento las autoridades no han compartido detalles sobre lo que pudo haber ocasionado este incidente y la investigación se encuentra en curso debido a que, pues, a la alarmante situación en la cadena internacional de parques de diversiones anunció el cierre temporal para evitar otro accidente, obviamente, de 9 montañas rusas en 6 parques de Estados Unidos y Canadá. Eso sí, se espera que el parque de diversiones en Georgia reabra sus puertas este viernes. Obviamente, pues ya viene la temporada de Halloween y pues en Six Flags se pone bueno, ¿no? Dicen, no, digo... no hay ahorita no han dicho en qué parque es. Yo asumo que por el nombre de la atracción, que es Goliath, pues sea uno de los parques de Six Flags, que no sé en dónde están ubicados, pero qué miedo, ¿no? Y pues qué mala onda por este señor, que pues él quería vivir una experiencia de adrenalina y pues se fue.
Yo soy Amate, estoy correteando, es Latin Mafia, Fred Again. Son las 6:32. Qué buena rola, güey.

Latin Mafia con Fred again. La canción se llama Te Estoy Correteando. Vuelta de timón, son los Cardigans. Se llama Racing Rewind. Son las 6:35. Buenas tardes. ¡Ey! Ya se está sintiendo de que se está acabando el año, ¿no? El climita. Ya es de que ¡ay, güey! Así que sí, ya, ¿no? Aquí estamos a... ¡Ah, pues martes 13, ¿no? ¡Da miedo! ¿Unas chaves o qué? Unas chaves tenebrosas.

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1: Es Santana con Rob Thomas, la canción se llama Smooth. Estaba viendo la interpretación, supongo que en alguna fecha de México, de Bruno Mars haciendo el sonidito, la canción del sonidito con la guitarra. Y después cambian una rola de Santana que no sé cuál es. Pero vaya cambio, vaya rolón. Y vaya manera de ganarse el público mexicano, ¿no? Me acordé y pues ponemos una de Santana.

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ya para irnos, porque ya estamos en la recta final del programa, vayan y aprovechen las ofertas que el Florida Barrotes y Carnes tiene para ustedes. ¿Cómo la mandarían? 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Y sí, oye, pues está llenísimo, ¿eh? O sea, me da gusto, pues, me da gusto. Todos trabajando a la máxima potencia para atender a la gente lo más rápido posible, pero la gente sí, no sé si era porque era viernes y era como la 1 o 2 de la tarde, pero estaba a reventar. Y me da gusto que la gente tenga opciones para ahorrar, ¿no? 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No hay mucho que decir. Creo que alcanzamos a poner las dos rolas, ¿no? Vamos así, casi volando. Eso se llama Two Doors Down. Son los Mr. Jets. Y te regresamos para allá para despedirnos. Oye, ya está oscuro ahora sí, ¿no?

Los Mr. Jets, la canción se llama Twitter Down. Son las 6:57. Ya nos vamos, ahora sí, niños. Ya nos vamos, que Dios los bendiga dos veces más que a mí. ¿Qué se iba a poner, eh? A ver, Diddy Shadow con Little Dragon. Ah, podría, ¿no? Está bien para acabar esta rola, sí, me parece perfecto. Adiós, nos llegamos mañana en punto a las 5 de la tarde con más. Espero que hayan tenido un excelente día. Y pues, les recuerdo que si mañana no tienen plan de comida, vayan con los amigos de Flama o pidan Flama por Didi o Uber Eats o por teléfono o por todos los medios donde los pueden contactar. Eso sí, el tip es de que si van a querer específicamente pollo rostizado, tienen que pedirlo temprano porque esa madre vuela. Raro, ¿no? Que vuele. Si ya no puede volar, pero se lo llevan rápido, pues. Eso se llama Scalded Back. Es DJ Shadow con Little Dragon. Son las 6:58. Que Dios los bendiga dos veces más que a mí. Y no olviden donar para ayudar a los damnificados de...

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0: Tomamos un break y en un momento regresamos con más música. 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
1: Derivado de las acciones de búsqueda y rescate que realiza la Secretaría de la Defensa Nacional a través de la guarnición de El Ciprés, la Secretaría de Marina, la Dirección de Seguridad Pública Municipal y Dirección de Bomberos de Ensenada, fueron localizados los restos de tres personas, entre las que se encuentra una menor de edad, Ivonne N. de 35, quien fue encontrada en el puente Magaña a la altura del kilómetro 4 de la carretera estatal a La Bufadora, Silvia N. de 30 años, fue hallada en el rancho Richie en el ejido Oaxaca, y Aarón N. de 4 años. Fue encontrado en el rancho Richie, en el ejido Oaxaca. Las personas que no han sido localizadas hasta el momento son Rosa María N. de 42 años, Luis Fernando N. de 17 años, Rosalinda N. de 23 años, Leonel N. de 10 años y Gael Gustavo N. de 14 años. El operativo de búsqueda continúa.
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1: En un llamado a la solidaridad y unión, la presidenta municipal Claudia Agatón Muñiz convocó a la ciudadanía a sumarse a la colecta de víveres y artículos de primera necesidad para apoyar a las familias afectadas por las lluvias que dejó la tormenta tropical Rachel. La primera edil manifestó la importancia de trabajar en comunidad y tender la mano a quienes más lo necesitan en estos momentos complicados tras los estragos que dejaron las fuertes lluvias por el fenómeno natural Rachel. Hizo un llamado a las y los ensenadenses a realizar sus donaciones en los centros de acopio habilitados para recibir y canalizar los apoyos. Para mayor información, las personas pueden comunicarse al número de DIF Ensenada 646-990-30.
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1: El equipo mexicano de ciclismo concluyó su temporada 2026 con un balance de 45 podios y 16 victorias, resultado de 7 meses de competencia en Europa, donde las cuatro categorías del AR Monex Pro Cycling Team enfrentaron nuevos desafíos y acumularon experiencia en el ciclismo internacional.
0: Para RCE Noticias, Luis Daniel Rodríguez. 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

0: El senador con licencia, Armando Ayala Robles, confirmó su registro en el proceso interno de su partido como aspirante a la coordinación municipal para la defensa, la transformación y soberanía en Ensenada. Fundadores de Morena, legisladores y más de 1.300 militantes y simpatizantes de diferentes colonias y municipios de Baja California respaldaron el registro de Armando Ayala Robles durante el acto en el que recordaron los acontecimientos que dieron origen al proyecto de nación impulsado por Andrés Manuel López Obrador. En el Salón Mutualista, Eduardo Vega Zamora también dio a conocer su registro a la Coordinación de la Defensa de la Transformación en el 7º Distrito Federal y agradeció el respaldo de la comunidad. 66ª Legislatura, Justicia para Todos, Senado de la República.
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1: Ante las afectaciones de la tormenta Rachel en Ensenada, agradeció el senador con licencia Armando Ayala Robles a la presidenta de México, Claudia Sheinbaum Pardo, por su apoyo y solidaridad con el pueblo de Baja California, a la gobernadora Marina del Pilar por priorizar el bienestar y la seguridad de las familias ensenadenses, así como a la Marina Nacional y a la Comisión Federal de Electricidad por mantenerse al pie del cañón trabajando para atender las necesidades de la población, y agregó que en momentos difíciles la coordinación, la solidaridad y el compromiso con la gente son fundamentales.
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1: El alcalde Román Cota Muñoz firmó un convenio de coordinación con autoridades federales y estatales para avanzar en el programa de ordenamiento ecológico local participativo de Tecate, un instrumento que permitirá orientar al desarrollo del municipio, proteger el agua y conservar su patrimonio natural para las próximas generaciones.
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1: William Contreras conectó un home run para empatar el partido de la quinta entrada y un sencillo impulsó la carrera de la ventaja una entrada más tarde, cuando los cerveceros de Milwaukee derrotaron a los Dodgers de Los Ángeles 7-4 en el juego 2 de la serie de campeonato de la Liga Nacional.
0: Para RCE Noticias, Luis Daniel Rodríguez. 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
1: El senador con licencia, Armando Ayala Robles, confirmó su registro en el proceso interno de su partido como aspirante a la coordinación municipal para la defensa, la transformación y soberanía en Ensenada. Fundadores de Morena, legisladores y más de 1.300 militantes y simpatizantes de diferentes colonias y municipios de Baja California respaldaron el registro de Armando Ayala Robles durante el acto en el que recordaron los acontecimientos que dieron origen al proyecto de nación impulsado por Andrés Manuel López Obrador. En el Salón Mutualista, Eduardo Vega Zamora también dio a conocer su registro a la Coordinación de la Defensa de la Transformación en el 7º Distrito Federal y agradeció el respaldo de la comunidad. 66ª Legislatura, Justicia para Todos, Senado de la República. 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
2: El senador con licencia, Armando Ayala Robles, confirmó su registro en el proceso interno de su partido como aspirante a la coordinación municipal para la defensa, la transformación y soberanía en Ensenada. Fundadores de Morena, legisladores y más de 1.300 militantes y simpatizantes de diferentes colonias y municipios de Baja California respaldaron el registro de Armando Ayala Robles durante el acto en el que recordaron los acontecimientos que dieron origen al proyecto de nación impulsado por Andrés Manuel López Obrador. En el Salón Mutualista, Eduardo Vega Zamora también dio a conocer su registro a la Coordinación de la Defensa de la Transformación en el 7º Distrito Federal y agradeció el respaldo de la comunidad. 66ª Legislatura, Justicia para Todos, Senado de la República.
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2: El senador con licencia, Armando Ayala Robles, confirmó su registro en el proceso interno de su partido como aspirante a la coordinación municipal para la defensa, la transformación y soberanía en Ensenada. Fundadores de Morena, legisladores y más de 1.300 militantes y simpatizantes de diferentes colonias y municipios de Baja California respaldaron el registro de Armando Ayala Robles durante el acto en el que recordaron los acontecimientos que dieron origen al proyecto de nación impulsado por Andrés Manuel López Obrador. En el Salón Mutualista, Eduardo Vega Zamora también dio a conocer su registro a la Coordinación de la Defensa de la Transformación en el 7º Distrito Federal y agradeció el respaldo de la comunidad. 66ª Legislatura, Justicia para Todos, Senado de la República.
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1: Muy buenos días, Ensenada, Tijuana y Mexicali. Bienvenidos a una edición más de RCE Noticias. Les saludamos con el gusto de todas las mañanas, sus amigos
2: Marco Flores
1: y Fernando Escobedo en este miércoles 14 de octubre.
2: 646-286-2457, nuestro número de WhatsApp directo en cabina para que se comunique con nosotros. Recibimos sus mensajes y con gusto le damos salida al aire. 646-286-2457.
1: También le recordamos que estamos transmitiendo a través de Facebook, ahí nos encuentra como RCE Noticias. Lo invitamos también a que le dé like a nuestra página para que cada vez que subamos información se entere de lo que está pasando en nuestra ciudad. También a través de esta plataforma puede hacer llegar sus preguntas, sus puntos de vista, alguna pregunta para nuestros invitados y aquí con mucho gusto les damos salida.
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2: Una mañana fresca en el puerto de Ensenada. En este momento una temperatura aproximada de 14 grados centígrados. Hoy se presenta un cielo despejado. La máxima en niveles de 25-26 grados, la mínima 17 durante la noche. Para la ciudad de Tijuana en este momento 14 grados centígrados también con un cielo soleado, 26 la máxima y 15 la mínima. Mientras que en la ciudad de Mexicali, la capital de Baja California, 16 grados centígrados, un cielo soleado, 29 la máxima, 16 la mínima.
1: ¿Cómo amanece el dólar? Bueno, ese no le importa la inclemencia. Hoy amaneció a la compra en 16 pesos con 75 centavos y a la venta en 17 pesos con 23 centavos. Se lo repetimos, por si haciendo negocios con el billete verde, a la compra en 16.75, a la venta en 17.23 centavos.
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1: ¿Qué vamos a tener de información para esta mañana? Bueno, localizan con vida a menor de 10 años reportado como desaparecido tras las lluvias de Ensenada.
2: Bueno, y hasta el corte de ayer por la tarde suman 8 las víctimas mortales tras el paso del huracán o de la tormenta ciclón posttropical Rachel en Maneadero. Solo restan de localizar 2 mujeres.
1: Habilita el gobierno de Baja California centro de acopio para apoyar a familias afectadas por las lluvias.
2: Y el ayuntamiento nos dice que supervisa a la alcaldesa trabajos de limpieza y desasolve en la colonia Revolución.
1: Y activa CESPE, programa emergente de abastecimiento en pipas ante afectaciones en planta desalinizadora. Esta y más información estaremos desarrollando a lo largo de esta hora para que siga con nosotros si no le cambie.
2: Vámonos hasta la ciudad de Tijuana con nuestro compañero Juan Manrique. Adelante con el reporte.
3: ¿Qué tal? Muchas gracias. Muy buenos días. Los saludo con gusto esta mañana de miércoles de esta mi querida ciudad de Tijuana. Mañana despejada, termómetro 14-15 grados centígrados al momento. Tráfico de Rosarito a Tijuana por la carretera libre para apoyar las emisiones de la garita San Isidro en el río Palacio Municipal. Un recorrido aproximado de una hora en este momento para subir al aeropuerto consulado de Estados Unidos en la ciudad. Emisiones de la OVC o zona industrial de una hora a una hora con 15 minutos de recorrido dependiendo la ruta y el destino. Para entrar a Tijuana por la carretera libre Tecate, tráfico lento desde las inmediaciones del IMOS hasta pasar el semáforo del Parque Industrial El Florido. Para entrar a Tijuana por la carretera de Cuota, Tecate, Otay, Boulevard 2000, tráfico lento en la prolongación del Boulevard Industrial a la altura de Granjas Familiares. Este tráfico se libera pasando el crucero con Terán, Terán. Vía Rápido Oriente, la que viene desde la ciudad hacia la zona del río, flujo vehicular lento desde el inicio de esta vialidad hasta pasar el puente Simón Bolívar. De ahí se libera el flujo y se vuelve a detener ya en las emisiones de la garita de San Isidro para salir de Playa de Tijuana sin mayores complicaciones. Es la información que tenemos, recuerdo, maneje con mucha precaución y salga con algo de anticipación. Muy buenos días.
2: Gracias a nuestro compañero Juan Manrique desde la ciudad de Tijuana.
1: Iniciamos dándole salida a mensajes, varios repórtenos, díganos si ya tiene electricidad, varias colonias todavía afectadas por esta situación, varias también por el corte de agua, nos decía la gente de Césped que están trabajando con cuadrillas extras para poder solventar esta situación. Pero díganos cómo le va en el tema de la electricidad. Veía que ayer todavía había varias colonias afectadas por esta situación. Nos mandan este video. Nos dice: buenos días, amigos. Dice si se puede ayudar con este reporte. Es en una zona de mucho peligro, calle Galatea, dice, en Villas del Sol 2. Ya se avisó, pero no han hecho nada. Pero ve la situación, ¿no? Bastante, bastante pronunciada las afectaciones. Ahí hay algunos tubos hasta de césped. Ahí
2: A
1: se
2: ver,
1: tiene
2: porque
1: audio.
2: Nos envían el video y trae un audio ahí con la descripción, ¿no? A ver si lo podemos escuchar.
4: Pasen hacia arriba, pues que se cierre la calle, porque si no, es zona de riesgo, mira, es zona de riesgo, puro relleno, mira. ¿Ves? ¿Te fijas cómo está ahí? Mira. Mira esa casa cómo está ahí en el voladero. Y pasan por ahí, haz de cuenta que por la bajada pasan y suben, pues por allá, mira. Allá, ahorita vas a ver, ahí viene un carro bajando. Vas a ver cómo sube, mira, por ahí sube ese acceso que se cierra, mira. Ahí, porque pasan pegadito para allá, pero si te fijas es puro relleno, mira, se está carcomiendo. Y está en zona de riesgo, pues tú crees una vibración o algo se va a seguir. Y no, deja tú con los troques que pasan, los dompes esos de arena, las pipas llenas de agua, los camiones esos de los Gómez también, que son grandotes y pesados, pues. Y los micros también, es la vuelta del micro, pero están esas otras dos calles por allá. Y por allá es por donde pueden pasar también, tener acceso para allá, para arriba, mira.
2: ¿Villas del Sol? ¿O dónde es?
1: Sí, dos.
2: Villas del Sol 2. Para la gente que nos sigue a través de redes, pues ya lo vio a través de la pantalla. Para quienes nos siguen en radio, es, pues no sé
1: Calle
2: si llamarle,
1: Galatea.
2: no sé si llamarle socavón, porque
1: Barranco.
2: un barranco, o sea, es una cosa impresionante lo que sucedió ahí. Y está como citando al clásico, agarró con alfileres, ¿no? O sea, por donde pasan los vehículos, donde dan esa vuelta, se ve que hacia adentro, pues está todavía ya carcomido y hay unas losas estas que están prácticamente volando. O sea, esto está adentro todavía ya. Esto en cualquier
1: Claro.
2: momento cae, colapsa, hay unas barreras ahí. Evidentemente, pues para que no circule la gente, para que no se vaya a ir, pero dejaron esta vuelta, ¿no?
1: Pero en
2: Y
1: el
2: se
1: video
2: ve que está
1: exactamente
2: ahí
1: se ve
2: ya.
1: cómo en la vuelta todavía está abajo, ¿no?
2: Sí,
1: Cuando suben.
2: así es. Está impresionante. Y como decía, allá la casa que ya, pues ya prácticamente en el voladero, ¿no? En un barranco. Una zona de muy, muy alto riesgo, efectivamente. La luz esa como si fuera una loseta, ¿no? Así, tal cual. La
1: No sé.
2: tubería, pues toda reventada, por supuesto.
1: Tubería de agua, ¿no?
2: Así es. Pues una situación. Ahí está la foto, mira, un poquito más hacia abajo. Deja observar con mayor claridad esta zona afectada. Calle Galatea, Villas del Sol 2. Híjole. Y así la situación se repite en muchas zonas de la ciudad. A lo mejor no de esa magnitud, pero de a poco han ido saliendo los testimonios, los videos de las afectaciones que dejó el paso de este ciclón postropical Rachel. Y la verdad es que hay daños materiales incalculables en muchas partes. Muchas viviendas son pérdida total. No nada más las pertenencias, sino las
1: Claro, ¿no?
2: viviendas ya quedaron inhabitables porque se deslavó el cerro, porque se vino, porque quedaron sepultadas, porque va a ser imposible ya por seguridad estar dentro de estas estructuras, dentro de estas casas, ¿no? Los testimonios son por decenas. La zona de Maneadero, pues por supuesto, una de las más impactadas, la colonia Revolución, la colonia Aeropuerto. Ayer me daba una vuelta ahí por la parte de la colonia Aeropuerto. Perdieron prácticamente todas sus pertenencias, algunas familias,
1: Lo que nos
2: atendiendo la
1: decían.
2: invitación de Alfredo del Moral,
1: Okay.
2: así es. Me daba una vuelta por ahí. De hecho, tengo un testimonio, a ver si ahorita lo vamos a compartir, para que pues vea lo que sucedió en esta zona de impacto. Y que ya lo habían, dicen los vecinos, pues ya lo habían estado alertando en la calle Rosario Castellano, se taponea. Nadie fue a decirles, pues primero a limpiar, ni a decirles que pues se corría riesgo y lamentablemente pues perdieron prácticamente todo.
1: Bueno, tenemos exactamente fotografías de calles inundadas, de viviendas inundadas.
2: Sí.
1: Nos mandaban
2: Lomas
1: ahí
2: de
1: hasta
2: San
1: el mensaje.
2: Fernando,
1: Exactamente,
2: qué
1: nos mandaban
2: impresionante.
1: fotografías y videos también de algunas comunidades que no son de las más afectadas, pero afectadas en Mañadero, y también se les metió el agua en este trabajo que no se hizo de limpieza de canales, ¿no?
2: La propia Colonia Revolución, donde ayer anduvo la alcaldesa.
1: Pues nos decían en el caso de la Colonia Revolución que inclusive metieron un oficio para que fueran a limpiar toda esta parte de la canalización, y como siempre, pues no se hizo este trabajo, ¿no?
2: Mira, el propio ayuntamiento reconoce que son entre 135 y 150 familias afectadas solamente ahí en la Colonia Revolución. Veo una de las fotografías, pues es muy similar a lo que vi ayer en la zona de la Colonia Aeropuerto. Tenemos ahí el testimonio de una vecina de la Colonia Aeropuerto, vamos a escucharla.
5: ¿Su nombre, por favor, y el domicilio?
6: Hola, mi nombre es Roxana Barajas y vivo en calle Juan Rulfo, número 684, de aquí de la Colonia Aeropuerto.
5: Bueno, el saldo después del paso de la tormenta o ciclón tropical Rachel.
6: Pérdida total. Todas nuestras cosas, pues todo, prácticamente todo, o mejor dicho, todo se nos echó a perder. Camas, refris, todo. Nuestra ropa, nos quedamos casi con lo que traíamos puesto.
5: ¿Usted estaba cuando sucedió?
6: Sí.
5: Ok, si nos puede narrar un poquito la experiencia.
6: La verdad fue impresionante ver cómo el agua, tratábamos de parar que no entrara y no podías, brincaba, pusimos algunas maderas para evitar que se nos metiera el agua. Pues yo tengo videos donde cruza el agua por arriba, así que por arriba. Ya cuando empezó a subir el nivel del agua, empezó a dar toques el agua. Pues la verdad sí fue muy desesperante, porque tenemos niños chiquitos, desde bebitos hasta más grandecitos los niños, pues muy feo. Los carros se inundaron, tengo videos de los carros que empezaban a hacer chispa.
5: ¿Qué tal? Muy, muy triste. ¿El nivel del agua?
6: Pues ahí está la marca, mira, es casi lo que es la mitad de lo de la casa allá adentro.
5: Ok.
6: Pues sí, la mitad, pues el carro, te digo, lo pues casi lo tapó.
5: Ajá. ¿Y cómo le van a hacer? Pues para tratar de reparar, de iniciar, de hacerse cosas.
6: Pues
5: ¿alguien les dijo que podía suceder esto? ¿Alguien vino?
6: Pues sí, decían que las lluvias iban a estar fuertes. Pedimos mucho tiempo antes que vinieran a desensolvar la alcantarilla. No vinieron a limpiar. Pedimos que pasaran los de la basura para levantar la basura. Tratábamos nosotros, en nuestro caso, nosotros metimos nuestros tambos, los amarramos, ahí está. Algunos andaban nadando, teníamos que andar jalando tambos que venían arrastrando para poderlos meter, para que esa basura no se fuera más al alcantarillado. Los mismos vecinos, pues salíamos a andar recogiendo basura y todo. Ya cuando el nivel del agua empezó a subir, pues era imposible. Tuvimos que meternos a resguardar, pues, a nuestros niños.
2: Ayer, mientras estábamos ahí documentando, pues al fondo, para la gente que nos sigue en redes también, veía pues todas las pertenencias ahí apiladas afuera de la casa, junto con el lodo, y llegó la gente de riesgos sanitarios de la Secretaría de Salud, pues ahí a darles una breve plática, algunas recomendaciones con el tema del agua, con el tema de la comida, con el tema de la limpieza. Dejaron ahí unas gotitas nada más y pues acto seguido se retiraron, ¿no? Andaba gente, nos decían, ya de avanzada, de la presidenta municipal o del ayuntamiento, no sé si eran lideresas de colonias, porque no era propiamente personal del ayuntamiento, y esta imagen que vemos es de ayer de la Colonia Revolución, así en muchas partes, incluido también en la Colonia Aeropuerto.
1: Me tocaba ayer pasar por...
2: Esto es un foco de infección, por supuesto.
1: Exactamente, pero fíjate, ayer me tocaba pasar por Iztecali, y también un lodazal que se hizo.
2: Sí, ahí siempre sube el nivel bastante.
1: Exactamente, me tocaba ver que estaban ahí gente pues trabajando con palas.
2: Sí, quedó mucho lodo que pues obviamente se va a hacer duro, después se va a convertir en tierrita. Eso es mucho polvo que va a haber este fin de semana. Utilice cubrebocas, vienen vientos de Santana, sobre todo mañana y el viernes, días cálidos también. Esto va a generar
1: lodo,
2: por supuesto,
1: con mugre, ¿no?
2: Sí,
1: con más mugre.
2: Exactamente. Entonces va a haber mucha polución en el ambiente este fin de semana con motivo de los vientos de Santana, para que lo tome en cuenta. Protéjase boca, nariz, ojos principalmente, y bueno, pues téngalo muy, muy en cuenta, que hay mucha suciedad todavía en la ciudad con motivo de este paso. Brotaron alcantarillas, claro. Los baños se desbordaron en algunas casas donde el agua subió.
1: Qué interesante el tema de la colonia Aeropuerto, porque como dices, ¿cuánto tiempo llevan denunciando esta situación? ¿Qué falló ahí? Desde obviamente no fuerte con Claudia Gatón, para que sus seguidores y su gente que monitorea sus redes, ¿no? Exactamente, no empiece a chillar. ¿Desde hace cuándo no estuvo bien organizado? ¿No? Porque pues, es una zona bien, ¿no? Es una zona que se los vendieron bien y que tiene un desagüe pluvial bastante grande cerca de ahí, pero siempre es ese mismo problema, ¿no?
2: Pues pudiéramos decir que factores antropogénicos, ¿no? Como le llaman, la mano del hombre. Se construye donde no se tiene que construir, se desvían cauces, seguramente algunas proyecciones pues no correctas, y bueno, todo esto va generando que por donde tiene que pasar el agua, pues o no funcionen los sistemas, o de plano encuentre algunas barreras y el agua pues sigue trata de encontrar su cauce, ¿no? Y termina pues en estas imágenes que vean.
1: Fíjate qué interesante lo que nos dice un radio. Escucha, dice, buenos días chicos, dice, el día de las lluvias fuertes marqué a Protección Civil para preguntar por zonas de riesgo en Maneadero. Dice, ahí vivo. Me dijeron que esa información me la daban en el 911. Marqué al 911 y jamás respondieron. Conclusión, tuvimos que salir de la casa al día siguiente lleno de aguas negras. Uf. Para aquellos que dicen que sí trabajamos, no hicimos nada. Hoy viene la gobernadora seguramente, sí, pues otra vez a explicar lo que ya explicó la presidenta municipal y pues a tratar de solucionar en el discurso lo que ya vimos que no se solucionó, ¿no? Seguramente apostábamos un barcito de birre con unos amigos de que va a traer a su compadre con agua a tratar de lavarle la carita, ¿no?
2: Con agua y con jabón.
1: Exactamente, porque de otra forma no veo qué tendría de interesante. Ya se habló bastante, ¿no? De que están dando despensas, de que están sacando está en bienestar ahí, ¿no? Dándoles despensas. Otra cosa no veo qué más pudiéramos hablar, ¿no?
2: Así es. Bueno, nos dicen ampliación Lomas del Sausal, calle San Francisco, se cayó un poste de luz. Está atravesado en la calle desde el sábado y no tenemos luz. Ayuda, por favor, ya todo se echó a perder lo del refri.
1: Nos decían también, ayer nos decía una radioescucha que atrás de Pemex del Sausal todavía ayer tenían corte de luz. Igual todo se les estaba echando a perder.
2: Muy buenos días, jóvenes. Montemar con calles en el olvido y sin agua 3 semanas, nos dicen también por acá.
1: Nos dicen del ayuntamiento que en el caso de este socavón ya se cerró también la parte más arriba, pues para que ya nos cruzó
2: no
1: por ahí.
2: Vuelta ahí por.
1: Y que Césped, están esperando que Césped repare eso para ellos poder empezar a trabajar.
2: Híjole.
1: Ahí vamos, ¿no?
2: Sí, todo junto con pegado,
1: de
2: ¿no?
1: Echarse la bolita unos a otros.
2: Sí.
1: Vamos al corte y regresamos con más información.
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1: Estamos de vuelta a RCE Noticias, Baja California, 7 de la mañana con 25 minutos. Nos decían a través de un mensaje que la gente de la Secretaría de Salud va a dar pláticas, ¿no? De cómo limpiar. Sí, efectivamente, sí lo comentaba. Llegan, les dan algunas recomendaciones y les dan una plática de cómo limpiar. Sí, sí lo comentaba.
2: Sí, porque en dice, este momento.
1: Pero pues dice, resulta un poco hilarante.
2: Exactamente, ¿no? Lo que dice un red switch. Dice, oye, llegan y se fueron los tontos. Dice, a dar una plática que no se pasen. Dice, que ayuden de perdida a limpiar. O sea, para ahí vas y te dicen, ah, ahorita que no tiene luz se lo va a echar a perder, ¿no?
1: Así es.
2: No se la coma. Pues sí.
1: Si se les congeló la comida, ya deséchelas. Ajá. Y lo que tuvo contacto con el agua también, va para afuera con la pena. Gracias. Hay que hervir el agua. Ajá, aquí tienen unas gotitas de solución no sé qué, pues desinfectante. Y pues va a tener que limpiar con agua y jabón y cloro y demás, ¿no? No sé si hay agua en esa zona.
2: No, pues no hay agua.
1: De entrada, así es.
2: Ayer nos estaban diciendo, bueno, qué había hecho Armando Ayala para que esto no pasara, que no decimos nada de Ayala. Bueno, mañana le preguntamos si trabajó, pero pues que

0: Nosotros habíamos platicado, bueno, tienes un atlas de riesgo, tienes un plan preventivo. Ayer veía que de nuevo la situación que está viviendo Tijuana, que va y coloca sellos de las casas, ¿no?
1: Sí, en eso andan.
0: Ahora nos dice un reescucha que ellos marcaron a Protección Civil para saber cómo estaba el plan de riesgo y decía, no, marca el 911,
1: El
0: 911, ¿no?
1: 911.
0: Entonces tampoco tienen, ¿no? Nos dicen los vecinos de la Revolución que ellos metieron un escrito para que se fueran a limpiar los arroyos y no se limpiaron. Nos dice lo que está pasando en Villas y también desde cuándo fue denunciado. Desde cuándo fue denunciado el tema de la colonia Aeropuerto y tampoco atendieron. Ya llevamos 2 años de gobierno, ¿no? Decir, bueno, ¿por qué Ayala no hizo nada? Bueno, pues ya pasaron 2 años, ¿no? Pero mañana le preguntamos. Nos decían también, ¿qué anda haciendo? ¿Por qué no anda en las colonias? Bueno, ayer andaba
1: Ayer
0: allá.
1: todos salieron, ¿no? Ya.
0: Exactamente. ¿Qué habrá más? ¿Empresarios o políticos?
1: Híjole.
0: ¿No?
1: O empresarios queriendo ser políticos.
0: O políticos tomándose la foto, ¿no? Vamos a escuchar parte de lo que decía Armando Ayala, que andaba allá en la zona junto con veía a Vera y veía a Tentori que andaban
1: Así
0: ahí en
1: es.
0: una avanzada. Veía también gente del gobierno del estado de bienestar, algunos empresarios, agente de Acción Nacional también andaba allá, gente, y Iván Olasco andaba el presidente del partido,
1: Daniela Salgado, la
0: Daniela
1: vi,
0: Salgado,
1: a Edith
0: exactamente, a Edith.
1: también, Estudillo, Carlón, un puño de gente.
0: Vamos a escuchar parte de lo que decía Armando Ayala.
2: A Lomas de Mendoza, en estos momentos, residentes de esta zona que nos han pedido apoyo, vamos a platicar con ellos. Llevamos algunos apoyos, comida, víveres, agua. Vamos a estar también apoyando trabajos de limpieza con algunos empresarios constructores que nos van a facilitar maquinaria para estar haciendo un programa en las colonias. Estamos aquí pegaditos a lo que es el Cañón Buenavista, Delegación de Mañadero. Todavía se ven operativos por parte del Ejército, la Marina, para encontrar las personas desaparecidas. Y bueno, pues aquí estamos pendientes. No basta con compadecerse, hay que ser solidarios y continuamos. Amigas, amigos, vamos a Lomas de Mendoza. En estos momentos, residentes de esta zona que nos han pedido apoyo, vamos a platicar con ellos. Llevamos algunos apoyos,
0: la
2: comida,
0: de fondo, ¿no? Pero,
1: por
0: pues,
1: supuesto.
0: Bueno. Así se lo hicieron al senador con licencia.
1: Exactamente. Sí. Siguen la. Bueno, ayer ya dando el balance, son rescatados 4 cuerpos, lamentablemente. La cifra de víctimas mortales sube a 8. Ayer se rescata al niño Leonel de 10 años, o es mejor decir, se encuentra con vida. Todo parece ser que estaba resguardado con familiares, pero pues no se ha dado mayor información sobre eso. Lo que sí tenemos ya de confirmaciones, bien, pues son las identidades de estas 8 personas encontradas sin vida. Regina, que fue la primera que apareció lamentablemente el domingo de 13 años, luego el lunes fueron encontrados 3 cuerpos, los de Ivón, la mamá de Regina de 35 años, Silvia de 30 y Aarón de 4 años, lamentablemente. Ayer el primero en aparecer fue Gael de 14 años, Keila, esta chica que servía de staff en Jucum, en Juventud con una Misión o Youth with a Mission, de 30 años, Valentín de 51 años, por quien la fiscalía había emitido una ficha de búsqueda, una pesquisa, y ya por la tarde, previo a terminar las labores, la jornada de búsqueda, fue localizado el joven Luis Fernando de aproximadamente 17 años. Esos son las 8 víctimas mortales tras el paso del ciclón postropical Rachel. Resta nada más entonces de ubicar a Rosa María de 42 años y Rosalinda de 23 años, que completarían esta lista de 11 personas reportadas como desaparecidas. 8, insisto, ya encontradas sin vida, un menor con vida y estas 2 que permanecen en calidad de desaparecidas.
0: Ayer estaban concentrados muchos elementos, están concentrados aquí en la base militar para
1: Sí,
0: irse, ¿no? Para allá, ¿no?
1: así es. Y estos últimos cuerpos, algunos de ellos fueron localizados ya Pues más para el lado de Punta Banda, no en el puente de Magaña, sino ya todavía más para allá, como pues ya empezando, no empezando sí, pero ya dirigiéndose hacia la zona de la desembocadura al mar.
0: Nos dicen del ayuntamiento, vamos a empezar a con cuadrillas nuevas, dice, para empezar a rellenar socavones, dice, las máquinas las tenemos ahorita atendiendo temas que pues para ellos son prioridad, dice, en el tema de desolve de casas, limpiar calles, atender derrumbes, dice, como en el caso de Lomas de San Fernando, ahí están concentrados, porque nos dice la radioescucha que mentiras, que no está cerrado nada, ¿no? Dicen que, pues sí, dice, pues estamos haciendo lo que se puede.
1: Sí, es parte de lo que se habló el día de la rueda de prensa el
0: Exacto.
1: lunes en la noche, estos trabajos que iban a llevar a cabo por parte de infraestructura y servicios.
0: También nos dicen del ayuntamiento que si tiene pues muebles que se le hayan echado a perder, grandes, y no, en lugar de tenerlos allí afuera de tu casa, como se puede ver. Bueno, hay unos contenedores grandes, más de lo normal, para estos afuera del Antonio Palacios, en la calle Novena y Guadalupe. Ahí el ayuntamiento, bueno, a través de servicios públicos, instalaron unos contenedores para que ahí, pues, si tiene la posibilidad, porque a lo mejor tampoco puedes, pero
1: Claro.
0: si tienes la posibilidad, puedes tirar allá tus muebles que se echaron a perder.
1: Nos vamos al corte y
0: Vamos.
1: regresamos con más información.
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5: La empresa mundial Starbucks no planea comprar Chipotle Mexican Grill. Así lo aclaró después de que un informe publicado la semana pasada señalara que la cadena de cafetería había evaluado esa posibilidad. Después de que las fuertes lluvias provocaran la crecida de un arroyo y bloquearan el único puente que conectaba el lugar con el exterior. Unas 65 personas quedaron atrapadas en un campamento de las montañas de Arizona, informaron las autoridades. La emergencia ocurrió en Cape Spring Campground, ubicado al norte de Sedona, donde el aumento del caudal de Oak Creek cubrió el acceso y arrastró árboles, ramas y otros escombros. El Vaticano confirmó que el Papa León XIV tiene cáncer de pulmón y que se le extirpó un lóbulo del pulmón. La oficina de prensa del Vaticano anunció oficialmente que la intervención quirúrgica a la que sometió el Papa León XIV para extirparle un nódulo en el pulmón terminó de manera sumamente favorable y sin complicaciones a través de un comunicado difundido por Vatican News. Las autoridades de la Santa Sede informaron que la operación se desarrolló según lo planificado por el equipo médico y que el pontífice ya fue trasladado a su habitación para iniciar su periodo de recuperación. La intervención ha concluido con éxito en el plazo de la forma prevista. El Servicio Meteorológico Nacional emitió una advertencia de bandera roja para zonas de los condados de Los Ángeles, Ventura. La

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2: 7:41 a.m. Estamos de vuelta a RCE Noticias Baja California en este miércoles 14 de octubre del 2026. Bueno, nos están comentando mucho sobre la falta de agua en diversas colonias y zonas de la ciudad. Lo que ha dicho hasta este momento la Comisión Estatal de Servicios Públicos de Ensenada, la CESPE, es que se está presentando una falla en la planta desalinizadora. Esto porque también pues, se inundó. Hay fallas en esta planta desalinizadora. Tenemos ahí dos fotografías de cómo lucen los cuartos de máquinas y demás ahí en esta planta operada por Aguas de Ensenada. Esta es una de ellas, es parte de la estructura de esta planta que aporta 250 litros por segundo aproximadamente, y esta es otra, ¿no? Donde se ve ahí, bueno, pues que también a ellos les pasó la factura. La Comisión Estatal dice, por lo pronto...
3: Bueno, nos decían que el día de la lluvia toda esa zona estaba inundada, ¿no? ¿Sí? Toda esta parte de Fender, recordemos que está a un lado de, cerca de Fender, todo lo que es desde El Caliente, de Fender, los condominios estos...
2: Pacífica.
3: Pacífica, todo eso estaba pero inundado con ganas, ¿no?
2: Exactamente.
3: Y ahí, pues, ahí vemos que efectivamente sí estaba inundado hasta meterse a esta zona.
2: Así es. Bueno, pues dice la Comisión Estatal que se ha activado el programa emergente de abastecimiento en pipas y que se habilitó un pozo profundo para el llenado de camiones cisterna que brindarán apoyo a las viviendas ubicadas en la zona de influencia de la planta desalinizadora. La medida responde a la suspensión de operaciones de esta planta luego de que las lluvias provocaran inundaciones en el cuarto de máquinas de agua producto y en el sistema de filtrado, lo que afectó el funcionamiento del cárcamo de bombeo. Actualmente, este boletín es de ayer, se realizan trabajos de limpieza, desacople de motores y revisión de los sistemas eléctricos para determinar las condiciones de operación de los equipos y evaluar la posibilidad de restablecer parcialmente el servicio a la brevedad. Bueno, esto es para las colonias que abastece la planta desalinizadora. De eso es de lo que tenemos información. No conocemos qué está pasando en otras zonas de la ciudad que no dependen como fuente de abastecimiento de esta planta.
3: Nos dicen que en el caso de Manedero, dicen varias colonias también están sin agua y dicen que porque la planta no tiene electricidad. Uh-huh. Así que, pues bueno, parte de lo que dan a conocer las autoridades.
2: A ver, es que nos están enviando aquí también otras imágenes, pero ahorita vamos a comentarlas, a ver si nos precisan un poquito más de qué se trata.
3: Bueno, y ahorita vamos a conocer también que la playa había amanecido bastante sucia, por lo mismo, y nos dice que como el ayuntamiento, que como parte de las acciones de atención a las afectaciones ocasionadas por la tormenta tropical Rachel, o Rachel, como quiere llamarle, el gobierno de Ensenada intensificó los trabajos de limpieza en las playas municipales ante la acumulación de basura y residuos de distintos tipos que fueron arrastrados por el arroyo hacia la costa. Así lo informó la presidenta municipal Claudia Gatón, quien precisó que las cuadrillas de la Zona Federal Marítima Terrestre, la SOFEMAT, en coordinación con la Organización Latinoamericana AO, dice, mantienen labores de recolección de desechos, retirando en los primeros dos días alrededor de 25 toneladas de basura. Así la situación.
2: Pues bastante, ¿no? Y es que obviamente todo lo que corre por arroyos, pues termina desembocando en el mar, en la playa.
3: ¿Nos vamos al siguiente corte? Sí. ¿O cómo quedamos? Sí, ¿no?
2: Vámonos de una vez.
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1: Siete de la mañana con 48 minutos. Estamos de vuelta. Entramos al último bloque de RCE Noticias Baja California. Nos comentan, a ver, tenemos aquí a través de nuestra transmisión en vivo de Facebook. Híjole, se me acaba de caer aquí. Bueno, dicen, la publicación de Protección Civil, ya hemos comentado de esta, que decía el pasado 7 de octubre aproximadamente, el huracán Rachel de categoría 1 no representa peligro para el territorio nacional. Y bueno, vimos que pues fue todo lo contrario aquí en Ensenada, sobre todo Ensenada y Tijuana, en la zona costa de Baja California.
2: Exactamente, sus versiones que no iba a tener tanto impacto, y nos decía hace rato Hugo, un radioescucha, bueno, ¿y qué va a pasar entonces ahora con la, pues con el fenómeno del Niño después de todo esto? Porque supuestamente va a llover más.
1: Exactamente. Nos dicen, San Fernando muy afectado, una de las fallas dentro de la ciudad es que no limpiaron las alcantarillas ni los cauces de arroyo. Colonia Aeropuerto, dice, es una zona baja y desembocadura de arroyo, sumándole que las alcantarillas están de adorno. ¿Desde cuándo? Pues toda la vida. ¿Cuándo se restablece el servicio de agua en la Márquez de León? Desde el sábado no tenemos agua. Saludos. La entrada a Villas del Sol urge. Mínimo pongan tierra y zanjas hasta de medio metro. En otro lado se cayó la mitad de lo que quedaba de la calle. Dicen también por acá, aclaración sobre el huracán Simón y San Quintín. Bueno, nos dice que no viene ningún huracán ni ninguna tormenta, San Quintín. Mantengamos la calma, informémonos con los datos de las fuentes más profesionales como el NOAA, NWS, National Hurricane Center o Zoom Earth.
2: Ahorita está en las costas de Sinaloa, ¿no? ¿Sí? Enfrente, ¿no? El más cercano, digamos, o el más próximo que pudieras verse para nosotros. Mientras tanto, nada, ¿no?
1: Nos dicen, buenos días. Si bien hay prioridades, ya son 7 días sin suministro de agua en Villas del Sol. Lomita Sindeco sin agua. Dice, antes de las lluvias tampoco había agua en la zona norte. Colinas del Magisterio sin agua. Pues son muchas, muchas
2: ayer vi zonas. ¿Sí? Ayer vi que estaban denunciando también a Universidad Xochicalco porque está inundada. Se suspendieron las clases.
1: Oh, sí, sí lo vi también.
2: Vi que hasta su cerco perimetral de las canchas de básquetbol estaban dobladas por
1: hasta
2: el viento.
1: Arriba, ¿no?
2: Exactamente. En la parte alta. Pero estaba viendo que había muchas quejas a través de grupos de que pusieron a los maestros a limpiar sus instalaciones, ¿no?
1: Sí.
2: Cuando pues, tendrías que pagar a alguien para que haga eso, ¿no? Ya sabes, en alguna vez la quien no ha trabajado en empresas que dice, hagámoslo por la camiseta, ¿no?
1: Sí, pónganse la camiseta.
2: Exactamente. Y o lo que significa lo mismo, a trabajar gratis, ¿no?
1: Ya, totalmente.
2: Pues así están ahorita en Xochicalco, nos dicen, y veía varios grupos de personas que se quejaban de que, bueno, ¿y esto va a ser gratis? Efectivamente sí. Va a ser gratis.
1: Oiga, nos mandan aquí unas fotografías también, nos dicen que hay una especie, un pequeño socavón, esto es en la Obregón, en la colonia Empleados. Dice, se puede hacer más grande, está hueco, se reportó al 911, si se reporta más, pues habrá más atención. Está hueco y tiene profundidad de metro a metro y medio fácil. Y nos envían estas fotografías. Donde efectivamente se está formando.
2: ¿Es ahí?
1: Es en la Obregón, pero en la parte de la colonia Empleados, ya en lo que es el empedrado, o lo que era empedrado, porque ya no sé si quedó como empedrado o
2: terracería.
1: Así bien. Es.
2: Porque también nos mandaban otro cerca del ayuntamiento, donde dice que, bueno, es una alcantarilla que está ya vencida, y pero dice que también está bastante en profundo. En este caso nos dice el agente de césped que ellos lo van a reparar como parte, ya lo traen monitoreado como parte de todo el trabajo que andan haciendo, ¿no?
1: Okay.
2: Ahí se puede ver, si lo podemos poner en redes.
1: Este otro, a ver, tenemos aquí un...
2: Y ese es en la calle enfrente de la fiscalía donde tienen un yonqueado más de 2 años los carros.
1: Ah, mira, nos envían aquí un video precisamente de cómo quedó ahí esa zona cerca a la Universidad Xochicalco.
2: Okay. Y es que está pegado al arroyo, ¿no?
1: Sí. Bueno, ese es el que comentaba.
2: Ajá,
1: ¿no?
2: Exactamente.
1: Pegado ahí a la Fiscalía General del Estado. Y el otro es de el complejo habitacional que está ahí a un lado, ¿no?
2: Ajá.
1: Pues quedaron algunos, varios.
2: Está inundado, se les inundó, ¿no?
1: Sí, varios vehículos bajo el agua. Ahí está. Uno, dos, tres, cuatro.
2: Por veía uno de los estudiantes que subía de Xochicalco a Xochimilco, ¿no? Exactamente. Veira.
1: A un paso, ¿no?
2: Exactamente.
1: Híjole.
2: Ya han de estar buscando al estudiante.
1: Pues,
2: ¿no?
1: Sí, ya después de la tragedia, pues.
2: Pues sí.
1: Bueno, hoy continúan las labores de búsqueda. Como le comentábamos, ayer fueron ya suspendidas en la tarde, después de que se encontró el cuerpo de este joven, Luis Fernando. Hoy continuarán todos estos operativos, pues para tratar ya de cerrar, entrecomillado, pues este capítulo, ¿no? Por lo menos el que corresponde a la búsqueda de las personas desaparecidas. Por supuesto, esto va a llevar un buen rato todavía, que vuelva a la normalidad, si es que el fenómeno del niño lo permite. Lo que sí es que va a haber que hacer algo de manera urgente ante el pronóstico de las fuertes lluvias. Nada más para que se dé una idea, déjeme lo busco aquí rapidito, para darle en dimensión lo que ocurrió en cuanto a precipitación pluvial. Uh-huh. Ayer el CICESE daba a conocer, mira, aquí lo tengo. Los registros meteorológicos, dice el CICESE, permiten dimensionar la magnitud del fenómeno durante su paso por el municipio de Ensenada. ¿Cuánta lluvia dejó Rachel? Se pregunta y se contesta el mismo CICESE. 75 milímetros precipitación promedio registrada en Ensenada. Y este otro dato es muy importante, 104.4 milímetros la precipitación acumulada en la estación meteorológica instalada en el CICESE. Cada milímetro de lluvia equivale a un litro de agua por metro cuadrado de superficie. El 60% de la lluvia asociada con Rachel cayó en solo 2 horas. Y este otro dato que viene aquí, pues es impactante. Entre las 10 de la noche del 10 de octubre del sábado y la medianoche del 11 de octubre se concentró la mayor intensidad de precipitación. La estación meteorológica del CICESE registró 104.4 milímetros de lluvia, es decir, una cantidad equivalente al 42% de la precipitación promedio anual en la zona urbana de Ensenada. Es decir, entre las 10 de la noche del sábado y la medianoche, el 11 de octubre, estamos hablando de un promedio de 24, 26 horas aproximadamente, en Ensenada llovió el 42% del promedio anual. O sea, en poquito más de un día cayó el 42% del promedio anual en la zona urbana. Eso obviamente pues iba a generar lo que estamos viendo en este momento. Así el dato que aporta el CICESE con sus registros en sus estaciones. Entonces estamos hablando de que esta temporada de lluvias, pues fácil vamos a pasar el promedio. Y bueno, yo no sé cuáles sean las proyecciones, pero seguramente si esto llovió en 24 horas
2: sí,
1: y apenas va empezando, pues tendremos, no sé, el doble, el triple del promedio anual con las... pues con las bondades que yo represente, porque pues agua a final de cuentas pues se recarga y demás, pero también
2: Todas las calamidades. En el caso de Baja California, en el caso de Ensenada, es que no tenemos sistemas para captación, ¿no? Entonces de eso de que se recargue no existe, ¿no?
1: Pues que se recargue
2: todo se va al mar, ¿no? Porque con
1: lo que alcance.
2: Exactamente, porque ha sido una de las solicitudes inclusive del sector agrícola que se pongan represas. Hay inclusive hasta algo llamado cortinas invertidas para que se instalen en el caso de Manedero, en el caso de los arroyos, para poder frenar y poder captar el agua y estas se puedan infiltrar, pero pues nunca se ha invertido en eso, ¿no? Nadie, porque es caro, ¿no?
1: Sí, totalmente.
2: ¿Nos vamos?
1: Sí, vámonos.
2: Lo dejamos con el comentario.
1: El noticomentario deportivo,
2: exactamente.
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3: La serie de campeonato de la Liga Nacional entra en una fase crucial, con la serie 2-0 a favor de Milwaukee. De cara al juego número 3 de hoy, a las 5 de la tarde, tiempo de Baja California, los Dodgers de Los Ángeles confiarán en la serpentina del zurdo Blake Snell para intentar frenar a unos cerveceros inspirados. Snell señaló que nota una mayor fortaleza mental en Milwaukee bajo el mando de Pat Murphy, destacando la importancia del aspecto psicológico para intentar desestabilizarlos. Por su parte, el estratega de los cerveceros, Pat Murphy, enfrenta una decisión clave en su alineación: evaluar si mantendrán el orden al bata bateadores como Joey Ortiz y Luis Lara para enfrentar el picheo zurdo de Snell, o si dará continuidad al velocista David Hamilton, que fue la figura del juego número 2 tras anotar 3 carreras y robar 2 bases. La joven promesa mexicana Gilberto Mora no tendrá el anuncio que muchos esperaban en su cumpleaños número 18, aunque el atacante de los Cholos y de la selección mexicana ha despertado un gran interés en Europa. El especialista en mercado de pases César Ruiz Merlo desmintió la existencia de algún preacuerdo o venta pactada para el mercado de invierno. Por el momento no existen ofertas formales sobre la mesa. Mora, quien recientemente dejó la concentración del Tri por molestias físicas, deberá concentrarse en su recuperación y mantener su rendimiento competitivo con el club Tijuana antes de dar el gran salto al fútbol del viejo continente. Las Rayas de Tampa Bay reaccionaron en el segundo juego de la serie de campeonato de la Liga Americana y vencieron 3-1 a los Guardianes de Cleveland, logrando empatar la serie a una victoria por bando. Una sólida apertura del dominicano Freddy Peralta, quien lanzó 6 entradas completas, permitiendo solo una carrera y ponchando a 6 rivales, fue la clave para frenar a la ofensiva visitante. A la hora buena, Tampa Bay aprovechó un parpadeo defensivo de Cleveland en el cuarto episodio y un imparable remolcador de 2 carreras de Liam Hicks para tomar el control del encuentro. Con la serie igualada, el compromiso se traslada ahora al Progressive Field en Cleveland, donde este jueves se disputará el tercer juego de la eliminatoria. En la Liga MX, a falta de 6 jornadas para que concluya la fase regular del torneo Apertura 2026, los 4 equipos llamados grandes afinan sus números para sellar su clasificación a la liguilla. El Club América comanda la tabla general con 21 puntos y un partido pendiente. A las Águilas les bastará sumar 7 puntos más para asegurarse matemáticamente su lugar en la fiesta grande. Por su parte, las Chivas, ubicados en el cuarto puesto con 19 unidades, necesita 3 triunfos en la recta final. Más comprometidos se encuentran Cruz Azul en séptimo con 17 puntos y los Pumas de la UNAM, que marchan en la casilla número 12 con 13 unidades y están obligados a ganar al menos 4 de sus últimos 6 compromisos para aspirar a la clasificación. En el mejor baloncesto del mundo, la NBA, Ja Morant busca renacer en su carrera, vistiendo la camiseta de los Trail Blazers de Portland. Tras su salida de los Memphis Grizzlies y luego de superar temporadas marcadas por lesiones y controversias fuera de la duela, el explosivo base ha tenido sus primeros minutos de pretemporada en Oregon. Morant comparte ahora la titularidad y el liderazgo con el veterano Damian Lillard, quien también vive su propia historia de redención tras superar una grave lesión. Aunque a Cha todavía se le nota a destiempo en esta etapa de adaptación, la dupla promete inyectar dinamismo a unos Trail Blazers que buscan sacudirse los años de perfil bajo en la conferencia oeste. 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
1: Muy buenos días, 9:10. Cristian Miranda en la cabina de Play FM 97.9. Los saludo, ya estamos a mitad de semana, miércoles 14 de octubre. Ya estamos a 10 lunes de que sea la festividad. Bueno, no sé si la más esperada del año, pero una de las más esperadas del año, que es el Christmas. Ya mero es Navidad, faltan 10 lunes. Diría, como decía mi amiga, mi compañera Cindy Olivas, justamente ayer en el control remoto de Honda, que ya si lo vemos así, de que faltan 10 lunes, es como de, quedan muy pocos, muy, muy poquitos, ya estamos a la vuelta de la esquina, es un año que se me pasó rapidísimo, ya voy a cumplir un año aquí en Radio Cadena Enciso, ahora en enero. Bueno, en diciembre, podríamos decir que en diciembre, como a mediados, creo que sí, no sé, a ver, si el Cala me está escuchando, no me acuerdo si empecé como en diciembre a, bueno, en enero, vamos a decir que el diciembre 31, 30 de ahí de empecé más o menos, como por ahí del 26, entre el 26 en adelante de diciembre ya estaba aquí yo ayudando. Entonces yo creo que ya en un mesecito casi ya ando, 2 meses ya ando cumpliendo el año aquí en Radio Cadena Enciso. Qué rápido se pasa el tiempo, no cabe duda que hay que disfrutar todos los días como si fuera el último, pues por si acaso. El día de hoy, ¿qué tenemos? Tenemos, ya se la saben, el audio del JP desde España. Tenemos el Play Hack, tenemos preguntita, música, cotorreo y lo que ustedes quieran mandar aquí al número en cabina, que es 646-286-2457, 646-286-2457. Y hacerte la invitación a que traigas un donativo a las oficinas de Radio Cadena Enciso, ubicadas en calle Ryerson entre séptima y octava, o en la calle Ruiz, en la 16, entre Ruiz y Moctezuma, entre Ruiz y Moctezuma, entre Ryerson y Moctezuma, perdón, para poder ayudar a la gente que esté en situación vulnerable debido a la tormenta tropical Rachel. Ya tenemos unos donativos por aquí. Podrán ver las historias que se subieron en el Instagram de Play FM. Ya vinieron a hacer el primer donativo. Y pues seguimos esperando la ayuda de muchísima más gente. Por favor, cualquier duda que tengan, cualquier pregunta, nos la pueden hacer llegar al WhatsApp que ya te mencioné. Y te lo repito, 646-286-2457. Vamos a escuchar One Dance de Drake Fit. 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

Ante el paso de la tormenta tropical Rachel, Radio Cadena Enciso habilita sus oficinas como centro de acopio para víveres esenciales, que es lo que te mencionaba hace ratito, justamente antes de irnos a corte, a música. Te podemos, bueno, nos puedes ayudar con agua embotellada, alimentos no procesados, artículos de higiene personal. De hecho, justamente en el video que publicamos hace ratito en Instagram, ahí te puedes dar una idea. Trajeron papel de baño, galletas Ritz, atún, leche, agua, papel de baño, ya les dije, cepillos de dientes. Ensenada, estamos ubicados en calle Ryerson y Séptima, pero más específico entre calle Séptima y Octava, en la calle Ryerson. También tenemos otra oficina.

0: La Champions estuvo bastante buena, pero veremos si Juan Pablo lo menciona. Si no, yo aquí platico con él a distancia. Veremos qué nos dice el buen JP.
1: ¿Qué tal, gente de Play FM? Aquí su amigo Juan Pablo Valenzuela con toda la novedad de los deportes. Y vamos a empezar por lo que todos queremos, la Champions. El día de ayer tuvimos partidos interesantes con resultados muy poco probables, en donde el Club Brujas de Bélgica se impuso 4-3 al Inter de Milán, el Villarreal logró ganar 3-1, el Barcelona hizo una goleada 4-1 ante el Galatasaray de Turquía y el Atlético de Madrid logró ganar 2-0 al Manchester United. El día de hoy tenemos más partidos interesantes, tenemos el encuentro entre la Roma contra el Real Madrid, el Manchester City contra el PSG y el duelo entre Real Betis y Porto, donde juegan los mexicanos Álvaro Fidalgo y Santiago Jiménez respectivamente. En otras noticias, en la Liga MX, el Club América se prepara para hacer un homenaje al exportero Guillermo Ochoa. Esto será en un juego de local en el Estadio Azteca. Además de eso, el jugador de los Cholos de Tijuana, Gilberto Mora, ha cumplido los 18 años, por lo cual ya puede firmar cualquier traspaso, cualquier contrato ya lo puede hacer, además de que su jersey para el siguiente partido ya puede incluir el logo de Caliente, ya que por leyes de menores de edad no podía hacerlo. En otras noticias, hablando de la cuestión polideportiva aquí en el estado, en el Centro de Alto Rendimiento de Tijuana, donde las selecciones juveniles de clavados y gimnasia artística se encuentran afinando detalles de cara a sus próximos filtros estatales y mundiales. Y ya para cerrar, tenemos una nota que acaba de salir, y es que el presidente de la FIFA, Gianni Infantino, se ha descubierto que después del Mundial recibió un salario extra de 1.7 millones de dólares que la FIFA no reporta en sus informes financieros. Este dinero se habría usado para comprar una mansión en Miami. El diario Le Monde reveló que la FIFA pagó casi 4 millones de dólares en 2025 para rentar durante 7 años unas oficinas en la Torre Trump, que hasta la fecha no se han utilizado. Esto en medio de escándalo de una posible renovación. Eso es todo por mi parte. Yo soy Juan Pablo Valenzuela. Están escuchando Play FM y yo me encuentro de España para el mundo.
0: ¡Tómala! Desvío de dinero de la FIFA. Es a lo que entiendo aquí por lo que nos dice Juan Pablo Valenzuela. Ay, ay, ay, qué raro, ¿eh? Fíjense, hay un documental, bueno, no es documental, pero es un video de Farid Dieck, donde habla sobre estos presidentes de la FIFA, los presidentes que han habido, y cómo el fútbol, te habla un poquito de historia de fútbol. O sea, si no eres tan fan del fútbol de la FIFA, o del fútbol, pues tal vez te me aburre, pero hablan de números, de estafas, de desvío de dinero, de muchas cosas interesantes. Este es buen chismecito. Y pues miren, al final ya estamos viendo que Infantino está haciendo igual que los demás expresidentes de la FIFA. Veremos qué show, porque se le están saliendo trapitos y tiene poco tiempo. Tiene poco tiempo como presidente y al anterior a él sí estuvo bastantes añitos. Entonces veremos en qué termina esta novela. Infantino, yo creo que pues debes dándote otros milloncitos porque vas para afuera como presidente. No creo que te vayan a renovar. Vámonos con más música y en un momento más regresamos. Arrópame de José Madero.

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1: La presidenta de México, Claudia Sheinbaum Pardo, reiteró que las plataformas digitales deben ser espacios seguros para niñas, niños y adolescentes, por lo que su administración impulsó un derecho orientativo para evitar la difusión de contenidos que inciten a la violencia.
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1: El presidente municipal de Tijuana, Ismael Burgueño Ruiz, realizó un recorrido por la primera etapa de construcción de la Casa de Retiro de Jubilados de la Sección 2 del Sindicato Nacional de Trabajadores de la Educación, con el objetivo de conocer los avances de un espacio destinado a las actividades y convivencia de personas retiradas de la vida laboral.
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1: Cristiano Ronaldo expone una suspensión de entre 1 y 3 meses por abandonar la concentración de la selección portuguesa tras sus desavenencias con el seleccionador Jorge Jesús, una decisión que ha desatado una tormenta en su país.
2: Para RCE Noticias, Luis Daniel Rodríguez.
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Va a estar algo bien, ¿eh? Algo bello. Oigan, y hace rato que el JP nos mandó un audio de cómo estaría todo este show de lo de la FIFA. Me quedé pensando en que iba a estar duro, duro, duro. Ya le metieron al casino. Yo alimentando la ludopatía de mis radioescuchas. Pero es poquito nomás. Si no tienen cuentas, pues háganse una cuenta nueva en caliente.mx. Y les van a dar 1,000 pesitos de regalo. Y eso ya los apuesta. Pero ya no le vuelvan a meter a nada. Nada más ese. Por favor. Por favor. Porque si no, pues luego se hace vicio. La neta. Se hace vicio. Yo me hice vicioso. Hubo una etapa en la que yo era ludópata. Podríamos decirlo. ¿Cuándo te podrías considerar ludópata? Es una muy, muy buena pregunta. Vamos a ver. Miren, el día de ayer, hombre, pues ya para qué, me van a decir, ya para qué, mi Cris, ya para qué. Creo que no carburas, mi niño. Siempre les digo de que, oigan, espérenme tantito, se los digo en otra intervención. Y como que se me bota la canica y se me olvida decirles. Oigan, hoy tenemos algo que puede estar a la par con la mitad de semana, el día miércoles. Y la pregunta que yo tengo para ustedes, que es la pregunta del día, ¿cuál es esa frase o mantra cuando necesitas agarrar aire e iniciar con todo otra vez? De que pegarte una reiniciada. O en la semana, si tú quieres, como cuando es inicio de semana. De que, por ejemplo, el Kala, cuando lo hacemos enojar mucho, él, imagínense, quiero que si van manejando, cierren sus ojos. No es cierto. No. Pero los que puedan, cierren sus ojos. Si es que pueden. Y quieren, obviamente. Se imaginen, hacen sus manos como en pose de rezar, como de cuando se hace como palmitas así, como rezando. Y luego Kala hace de que lo hace para arriba. Lo pasa como por arriba de su cabeza y luego abre como el compás de sus manos, hace como un círculo en el aire y vuelve a juntar, como el de, como Bob Esponja cuando hace unas figuras como en el aire, como que en de que alrededor, como un círculo, y luego las vuelve a juntar, hagan como un círculo. Y dice, y el Kala mientras eso dice, soy un ser de luz, soy un ser de paz, y lo vuelve a hacer. Miren, por ejemplo, ahorita estoy hablando y cuando pase mis manos por mi boca, se va a escuchar como si tapara mi boca, que es el Kala haciendo de que soy un ser de luz, soy un ser de paz, soy un ser de luz, soy un ser de paz. Y quién sabe si le funciona, la neta, quién sabe si se relaje mi niño, pero podríamos decir que es su frase o es su manta. Por ejemplo, ayer que estábamos en el control remoto de Honda, mi compañero Pac Montaño, ¿quién sabe qué traía aquel Pac con la consola que nomás no le salía? Y, Fátima pone en el grupo que tenemos para estos enlaces de que, ay no, puro batallar, y pone Kala de que ese es lo que yo digo, es mi lema. Entonces me da mucha risa porque lo hacemos batallar al pobre, lo estresamos. Yo creo que esa no sería la frase de Kala, porque pues ahora sí que no te reinicia nada, ¿no? Yo creo que nomás te estresa más. Pero ¿cuál es tu frase o tu mantra con la que reinicias, te relajas? ¿O es tu como tu mantra de vida? Porque pues a lo mejor que no tienes uno, pero tienes uno en una semana, pero ya tienes uno que lo manejas desde hace mucho tiempo. 646-286-2457, 646-286-2457. Sue Me de Audrey Hover en Play FM 97.9.

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4: El senador con licencia, Armando Ayala Robles, confirmó su registro en el proceso interno de su partido como aspirante a la coordinación municipal para la defensa, la transformación y soberanía en Ensenada. Fundadores de Morena, legisladores y más de 1.300 militantes y simpatizantes de diferentes colonias y municipios de Baja California respaldaron el registro de Armando Ayala Robles durante el acto en el que recordaron los acontecimientos que dieron origen al proyecto de nación impulsado por Andrés Manuel López Obrador. En el Salón Mutualista, Eduardo Vega Zamora también dio a conocer su registro a la Coordinación de la Defensa de la Transformación en el 7º Distrito Federal y agradeció el respaldo de la comunidad. 66ª Legislatura, Justicia para Todos, Senado de la República.
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Día de Who's, ok, ¿por qué? Es que va a haber una fusión entre la rancherita y el bar Who Songs, Cantina Who Songs, porque vamos a celebrar los 134 años de la Cantina Who Songs, 85 años de la rancherita, y vamos a celebrar todos juntos el 16 de octubre, o sea, este viernes a partir de las 6 de la tarde. Va a haber mariachi, mariachi cachanilla, los Twins Band, Ruta Norte, Corazón de Perro, Caballito Sound System, La Arreola, Conquistador Norteño, la Esencia, Orgullo RS y Grupo Virtud. Todos estos se van a presentar este 16 de octubre en la Cantina Who Songs para celebrar todos juntos estos aniversarios tan bellísimos. ¿Cómo se la van a pasar, eh? Nos vamos a pasar a todo dar. La entrada es libre. El acceso será por la avenida Ryerson, por donde siempre... No. Ryerson, me equivoqué, fíjate. Ya. El acceso será por la avenida Ryerson. Y pues ahora sí que nada más iremos a pasarla bien, a disfrutar y... tener muy bonitos recuerdos con sus amigos y yo con mis compañeros de la radio. ¿Quiénes patrocinan este evento? Tecate, Tequila 3030, Pastelera La Reine, Topo Chico y 646 Originals. Entonces, el viernes, ¿Who's o qué? Estábamos hablando hace ratito de cuál es ese mantra que tú tienes. Habíamos dicho que el Kala tiene el de soy un ser de luz, soy un ser de paz, soy un ser de luz. Soy un ser de paz. Y hace sus

Ya la contesta y le dicen, oye, ¿sabes qué? Queremos que hagas una película de Pokémon con Ryan Reynolds. Y el de que con Ryan Reynolds, oh, pues claro. O sea, ¿quién no quisiera actuar y participar en el mismo proyecto con Ryan Reynolds? Y él dijo de que sí, o sea, ¿dónde hago el casting? Y la productora le dijo, es que no. O sea, no tienes que hacer casting. Tu casting fue la película que hiciste. Porque la productora o este rollo, pues nos quedamos con tu casting, te vimos actuar, vimos la película, nos gustó y queremos que te quedes con el papel. Prácticamente, Omar Chaparro no hizo casting para la película en la que actúa la detective Pikachu, creo que se llama así, de Pokémon, donde sale Ryan Reynolds, y pues actuó con él, no hizo casting. Y esta película fue como unos de 6 a 10 años después de la película que les platico, o sea, mucho tiempo después. Y él fue de que después, en ese momento, él le cayó el 20 de que si tú haces las cosas con pasión, de siempre entregas tu 100%, aunque sea el proyecto más pequeño de tu vida, y tú creas que no es nada importante, pero si eres paciente, puede que el proyecto más pequeño que tú hagas te abra las puertas para el proyecto más grande de tu vida o uno de los más grandes. Entonces, yo me quedé con ese de pasión y paciencia. Y yo lo adopté porque yo desde la preparatoria, más o menos, un poquito antes de pandemia, me empezó a gustar mucho lo de la locución. Yo escuchaba radio desde que estaba muy chico, escuchaba a mi gran maestro Don Fulgencio, que ya está en el cielo, programas de otras estaciones que no los voy a decir. Y cuando entré yo a la universidad, entré a una estación de radio, hice como que mis prácticas ahí, no eran las prácticas de la universidad, simplemente yo iba y pues la estación esta me abrió las puertas. Trabajamos juntos, bueno, trabajé yo con ellos unos 2 años casi, 2 años y medio. Ya no trabajé ahí y pues yo fui como de que, 3 años donde no te pagaban, o sea, era prácticamente pues por práctica, ¿sabes? Por amor al arte y porque vas agarrando horas vuelo, como lo decía mi jefe de esa estación. Y pues vas agarrando experiencia. Y entonces tampoco no era como de que no me pagan y me enojaba. Pues no, o sea, básicamente yo era con la nada más era como el agradecimiento agradecimiento de estar ahí, pues era más que suficiente. Entonces ya cuando yo salí, hice un casting en otra estación, no se hizo. Y yo me quedé como de que, ¿sabes qué? A lo mejor locución es lo tuyo y estás persiguiendo un sueño que no es tuyo. ¿Saben? A veces creo que es muy importante reconocer cuando tú tienes un sueño, sin embargo, no es para ti o no es el correcto y te tienes que hacer por un lado y seguirle por otro rubro o buscar otra cosa cuando estás a tiempo. Entonces, yo dije, tal vez no es lo mío la locución, vele buscando por otro lado. Y un amigo me dijo, un compañero de la universidad, oye, ¿sabes qué? Esta estación está buscando un locutor, tengo un amigo que es locutor y está en este programa, mándale mensaje para que vayas a un programa. Pues, órale, pues va. Ya todo decepcionado, ya a punto del llanto y de la decepción. Entonces procedo ya a mandarle mensaje a mi compañero. Le digo, oye, que... al número de teléfono que me mandó mi compañero. Le mando mensaje, le digo, oye, qué rollo. Me mandó mensaje, me dijo César, que pues trabajas en la radio, me gustaría yo este rollo, yo quisiera ser locutor, pim pum pam, pam pam pam. Ahí salió la conversación y me dijo, Simón, cáile un sábado. No, órale, pues va. Llega un sábado, a la rancherita con el buen Arnulfo el Panda Guerrero y con Luis Estrada, la leyenda, que le mando un besote. Y yo con quien hablé fue con Luis. Entonces yo llego, veo el programa. Al final el formato de la rancherita obviamente es muchísimo diferente al que está aquí en Play. Entonces pues yo no me sentía como de que, ay, no me hallaba, ¿no? Allá en la rancherita, el tipo de programa que tenía Panda. Y, pues dije, a ver, qué rollo. Le calé tantito y dije, a ver, ¿no te gustó? Cálale más tiempo. Gracias a la vida o el destino, bajó un ángel del cielo con alas, con barba y lentes, con el pelo chinito. ¡Ah! Y era el buen Cala y me dijo, oye, qué rollo, a ver, ¿te gustaría trabajar acá? Porque tú tienes, a mí me gustas para Play. Dije, pues, órale, va, o sea, vamos a ver qué sale, o sea, lo que salga. Y en resumidas cuentas, corte A. Andamos aquí en Play, después ya de casi un año, como les decía hace ratito, ya voy a cumplir un año aquí. ¿Y a qué voy con todo esto? Yo adopté este mantra o este concepto de Omar Chaparro ya cuando ya estaba aquí, ¿saben? Yo escuché eso de Omar Chaparro hace como unos 3 meses, pero cuando yo lo escuché

analicé y escuché la anécdota de Omar Chaparro, yo dije, oye, a ver, me ha pasado a mí, y si no te ha pasado, pues aplícalo. O sea, siempre haz todo con pasión, no importa lo que sea, y tú nunca sabes cuándo eso que tú hiciste para alguien le llamó la atención y te digan de que, oye, ¿sabes qué? Yo lo vi ese día trabajando, de lo que tú quieras, lo miré muy entregado, y tal vez en esta posición, en este puesto, va a trabajar igual de entregado y dedicado. Quiero que lo agarres. Y lo agarras y es un puesto de gerencia y el puesto en el que te vieron era de conserje, ¿me explico? Entonces, uno nunca sabe. Es por eso que pasión y paciencia es mi lema. Tengo uno por acá que me mandaron, pero ya hablé mucho. Nos vamos a ir a música y ahorita lo digo. Pasión y paciencia, yo se los dejo ahí para que lo adopten. Después de 3 años, trabajo en lo que quiero, en lo que más me gusta, en la radio, en la locución. Y gracias a la vida, ya me pagan. Entonces, es lo que les digo, pasión y paciencia. 3 años después, 3 años de haber trabajado gratis y obviamente con pasión, con dedicación y con amor en la otra estación también. Ya acá me pagan, ya como licenciado y todo el rollo. Entonces, básicamente es siempre dar tu 100% en todo, aunque sea o que tú consideres que sea el trabajo más pequeñito, más insignificante de la vida. Eso nunca va a ser real, nunca nada va a ser insignificante. You Only Love Once de The Strokes en Play FM 97.9.

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1: Agua potable, alimentos no perecederos, ropa, cobijas y artículos de higiene son algunos de los donativos que recibirán los centros de acopio del sistema DIF Baja California y los DIF municipales para apoyar a las familias afectadas por las lluvias y contribuir a la recuperación de sus hogares. El gobierno del estado, encabezado por la gobernadora Marina del Pilar Ávila Olmeda, en coordinación con los ayuntamientos, invita a donar agua embotellada y sellada de fábrica, alimentos no perecederos en buen estado y con caducidad vigente, alimentos para animales de compañía, toallas sanitarias y de baño, así como productos de higiene personal y limpieza. También se requieren cobijas, colchones y herramientas para limpiar y retirar escombros.
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1: El presidente municipal del 25º Ayuntamiento de Los Cabos, Cristian Agúndez Gómez, informó que el número 624-111-92 se mantiene habilitado como canal de comunicación directa a la ciudadanía para recibir reportes, solicitudes e inquietudes de las colonias y comunidades.
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1: La directiva de las Águilas del América cocina un espectacular reconocimiento para festejar la trayectoria de Guillermo Ochoa. El legendario guardameta surgido de Coapa recibirá los aplausos de su gente en la cancha que lo vio nacer futbolísticamente.
0: Para RCE Noticias, Luis Daniel Rodríguez. 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

0: 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Vámonos con más música. Honey Bee de Olivia Rodrigo en Play FM 97.9.
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1: Oigan, ni me di cuenta de la hora hasta que estaba aquí de metiche mirando las canciones que seguían, porque dije, ay, a ver qué sigue. Ya son las 10:58, me despido, pero no sin antes platicar el Play High con ustedes rápido. Oigan, si tienes alguna tarea pendiente que toma menos de 2 minutos, te recomiendo que la hagas y así vas a terminar de hacer pendientes que no tenías, que pensabas que tenía que tomar más tiempo. ¿Cómo? Fácil, por ejemplo. ¡Ay! Por ejemplo, tener tu cama, contestar algún mensaje o servirte agua para tomarte alguna pastilla o simplemente por salud. ¿Sabían ustedes que lo primero que debes de hacer cuando te levantas es tomarte un vaso de agua? Te sirve mucho. Entonces, hacer estas micro tareas que te pueden ayudar, que toman menos de 2 minutos, te ayudan mucho para tu día a día y hacer más cosas durante tu día. Y a ver, no es que tender la cama te tome 2 minutos, tomar agua te tome 2 minutos y contestar mensajes te tome 2 minutos, o sea, 6 minutos. No. O sea, hacer varias tareas que te tomen 2 minutos en total, todas. O sea, si tú haces 5 tareas, dentro de las 5 tú debes durar 2 minutos, perdón, haciendo esas 5 tareas. Entonces, pues, ajá. Espero que te sirva mucho. Son las 10:59. Nos vemos. En un momento más entra mi compañera Ani Moreno a la cabina de Play FM 97.9. Bye, bye.
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1: 11 de la mañana con 14 minutitos, mi gente chula, y muy lindo ombliguito de semana. Miércoles 14 de octubre, empezamos esto tempranito, una mañanita, gente, un tanto rica. Perdón, soy team frío, rica, fresquecita, ahorita nos está empezando a salir el solecito, pero está como para disfrutar el café calientito, mi gente chula. Y oigan, mucho gusto, yo soy Ani Moreno y los voy a estar aquí acompañando hasta la 1 de la tarde. Vamos a estar disfrutando de buena música, de buen cotorreo, pero sobre todo de chismecito. Ayer ya no me pude quedar mucho a cotorrear con ustedes, aquí estuve. Siempre ya saben, aquí moviéndonos los controles. Pero tuvimos mucha visita, mucha info, mucho movimiento, entonces pues ni modo, gente, toca andar en todo. Toca andar en todo, lo bueno es que estuvieron muy bien acompañados por nuestra familia de Honda con la bella Cindy Olivas. Entonces, pues bueno, mi gente, los invito a que hoy nos pongamos al corriente, hoy vamos a hablar de esos temitas que dejamos un tanto pendientes el día de ayer. Por ahí noticias que personalmente me ponen muy feliz y me entusiasman mucho. Pero bueno, mi gente, pongámonos cómodos. ¿Qué les parece? Es que estoy checando por aquí, por allá, ¿qué hay? Antes que nada, primero que todos, les paso el numerito en cabina por si quieren quedarse a cotorrear o si tú traes ganas de escuchar algo que digas, Ani, tengo ganas de calentarme. Tal vez yo sí soy team calor y ahorita se me hace muy heladito. 646-286-2457, va de nuez. 646-286-2457. Platícame qué team eres, frío, calor, neutro, fluido, no sé. Platícame un poquito soso de bañarme con agua calientita y ya por salirme con un chorrito de agua fría para cerrar los poros, no lo sé. Platícame cómo estás pasando este ombliguito de semana. Miércoles 14 de octubre, ya enviaron sus facturas. Mañana es quincena, gente, hay que ponernos de buenas. Pero bueno, nos vamos a ir con esto en voz de Melo J y Trueno. Este es Hill, aquí en Play. Ahorita regreso, no se me despegue, mejor súbele y dale Play.

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0: Myself es lo que acabamos de disfrutar. 11 de la mañana con 27 minutitos. 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Ahorita regresamos con más música. 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
1: El senador con licencia Armando Ayala Robles atendió el llamado de las familias de Lomas de Mendoza en Maniadero, Ensenada, llevando alimentos y apoyo a quienes más lo necesitan tras las afectaciones de la tormenta tropical Rachel. El legislador se comprometió a sumar esfuerzos con empresarios del sector de la construcción para enviar maquinaria, abrir caminos y facilitar accesos de la ayuda a las comunidades afectadas, y agregó que en los momentos difíciles es cuando más debemos estar en territorio, cerca del pueblo y trabajando por quienes más lo necesitan.
0: RCE Informa.
1: La presidenta municipal de Mexicali, Norma Bustamante, comentó que la seguridad de las familias es su prioridad. Por ello, evalúan las acciones realizadas durante el fin de semana y trabajan en equipo para fortalecer su capacidad de respuesta ante los posibles efectos del fenómeno meteorológico El Niño.
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1: Gilberto Mora enfrió por completo los rumores de su inminente venta a Europa a solo unas horas de celebrar su mayoría de edad. El cotizado mediocampista de los Cholos de Tijuana se mantendrá en la frontera debido a que no existe ninguna oferta formal sobre la mesa.
0: Para RCE Noticias, Luis Daniel Rodríguez. 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

0: Y bailando regresamos con esto que fue No Mienten de Becky G. Tiesto. Qué gran rol, la gente. Personalmente la he escuchado muy poco, pero es muy buena, es muy buena. Oigan, para mis amantes de la fantasía, me incluyo, la ciencia ficción, les tengo una notición que muy probablemente, si muy, muy amantes son, ya se enteraron. Ya se enteraron porque ya tenemos tráiler de este nuevo y próximo estreno. Así es, Narnia, el sobrino del mago. Gente, ¿cuántos de ustedes están emocionados, tienen expectativas o esperan que de plano no salga? O sea, aquí les tengo yo una pregunta. Primero, ¿les gusta Narnia? Personalmente me encanta, me fascina la fantasía. Cierto, algunas son mucho mejores que otras, pero en esta ocasión podremos disfrutarla en pantalla grande este próximo lanzamiento. Muchas cosas que decir, personalmente muchas expectativas, no sé ustedes. Ya que yo les pregunto, ¿van a verla en cines o se van a esperar hasta que salga en Netflix? A ver. Yo quiero saber, porque así es, mi gente. Tenemos fecha de estreno en cines. Y no en cualquier pantalla, sino en IMAX. Ahorita está bien de moda hacer esas cosas. O igual, también llegará a Netflix, esta plataforma de streaming. Que pues ahorita ya ni para qué quejarse, gente. Podrán decir que muy buenas adaptaciones, algunas le podrán tirar mucho. Pero ahí estamos pagando nuestras membresías. Pero bueno, mi gente, tenemos este estreno, mucho que decir. Ya se nos lanzó el tráiler, ya lo pudimos ver hace 2 días. Si no me equivoco, hace 2 días ya pudimos ver el tráiler. Muchas especulaciones había acerca de este lanzamiento. Pero digo, yo sé que siempre hay como opiniones contrapuestas. Si no lo sabías y apenas te estás enterando conmigo, pues te platico que básicamente esta viene a ser la adaptación, si no me equivoco. Es que no te quiero dar mal el dato, gente. No te quiero fallar con la información. Entonces, porque según yo, recordemos que toda esta saga pues está inspirada en libros. Y si no me equivoco, este está en el 6º libro, es que no le encuentro el datito. Pero bueno, hoy te voy a platicar bien acerca de todo lo que gira en torno a esto, sobre qué va a tratar, cuándo la puedes ver en cada una, ya sea en pantalla grande o en Netflix. Entonces, quédate conmigo para que te enteres y chismosemos un poquito de esto. Recuerda, opiniones muy bien recibidas, porque pues aquí nada juzgamos. ¿Te puede gustar? Platícamelo. ¿Lo odias? Está bien, platícamelo. ¿Tienes buenas opiniones, buenas expectativas? Platícamelo. 646-286-2457. Nos vamos con una probadita de Flow Urbano.
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0: Y para mover el botecito nos vamos a ir con esto que es Angelito de Don Omar. Aquí en Play, no se vayan, súbanle.
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2: Don. 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

10 minutitos para que nos den las 12 del mediodía, mi gente. Y oigan, antes de que se vaya la hora, quería recordarles y platicarles acerca, pues, de lo que se está llevando a cabo, ¿no? O sea, sabemos que este fin de semana nos pegó muy fuerte la tormenta tropical Rachel. Y ahora sí que juntos hacemos la fuerza. Radio Cadena Enciso, pues, habilita sus oficinas, todas sus instalaciones como centro de acopio, pues, para llevar víveres esenciales a esas zonas y a esas personas que le están pasando tal vez mucho más difícil que tú y yo. 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Así que ya saben, los esperamos aquí para recibir toda la ayuda posible que podemos brindar. Y en lo que los espero, ¿qué les parece si nos vamos con esto que es Si Antes Te Hubiera Conocido, en voz de Karol G, aquí en Play?

Y así es, mi gente, porque bien se sabe, esta gran serie de libros está en manos de Greta Gerwig, básicamente esta directora que dio vida a Barbie por allá del 2023, y que básicamente esta serie capturó pues su imaginación y dijo, wow, desde muy chiquitita, que está así chiquitita, le encantó, pues ahora sí que esta saga llena de mucha magia, y dijo, creo que es momento de que yo haga mi magia. ¿Y cuál es su magia y dónde la podemos disfrutar? Yo se los platicaré más adelantito, por mientras nos vamos con esto, que es La Villa, en voz del buen Capo, Gangsta y Rey Castro. Aquí en Play, no se me despeguen porque no me voy, ahorita regreso. Esto es Play FM 97.9.

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5: Regrese a las colonias para seguir luchando por la cuarta transformación.
6: El senador con licencia Armando Ayala Robles confirmó su registro en el proceso interno de su partido como aspirante a la coordinación municipal para la defensa de la transformación y soberanía en Ensenada. Fundadores de Morena, legisladores y más de 1.300 militantes y simpatizantes de diferentes colonias y municipios de Baja California respaldaron el registro de Armando Ayala Robles durante el acto en el que recordaron los acontecimientos que dieron origen al proyecto de nación impulsado por Andrés Manuel López Obrador. En el Salón Mutualista, Eduardo Vega Zamora también dio a conocer su registro a la Coordinación de la Defensa de la Transformación en el 7º Distrito Federal y agradeció el respaldo de la comunidad. 66ª Legislatura, Justicia para Todos, Senado de la República.
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1: 12 del mediodía con 8 minutitos, mi gente chula. Y bienvenidos a este segundo bloquecito de música, buena energía y cotorreo. Cotorreo poniéndonos al tanto de este nuevo lanzamiento. Te platico si tú apenas vas llegando. Estamos hablando de este tráiler que ya vimos y que próximamente esta nueva adaptación que podremos ver en 2027 en pantalla grande y en streaming. Esto que es Narnia, el sobrino del mago, adaptada básicamente... adaptada básicamente el sexto libro de la saga, si no me equivoco. Entonces, pues bueno, acá te invito al cotorreo. Yo me voy hasta la 1 de la tarde. Así que quédate conmigo, número en cabina por si lo necesitas, 646-286-2457, va de nuez, 646-286-2457. Y oigan, empezamos muy bien con este En Voz de Florida y Nelly Portado, pero nos vamos mejor con esto que es Back to Friends, aquí on Play. No se me vayan, ahorita regreso.

2 del mediodía con 16 minutitos y acabamos de disfrutar esto que fue Dangerous aquí on Play, mi gente. Y oigan, yo no sé ustedes, pero yo estoy muy emocionada porque se me vienen mis fechas favoritas. 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Así que vamos con más música, no se me despeguen, ahorita regresamos para seguir chismeando aquí en Play.

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1: Como parte de las acciones de atención a las afectaciones ocasionadas por la tormenta tropical Rachel, el gobierno de Ensenada intensificó los trabajos de limpieza en las playas municipales ante la acumulación de basura y residuos de distintos tipos que fueron arrastrados por los arroyos hacia la costa. Así lo informó la presidenta municipal, Claudia Agatón Muñiz, quien precisó que las cuadrillas de la Zona Federal Marítimo Terrestre, en coordinación con la organización AO Latinoamérica, mantienen labores de recolección de desechos, retirando los primeros dos días alrededor de 25 toneladas de basura.
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1: El gobierno de Tecate invita a la ciudadanía, sectores productivos, organismos sociales, especialistas y comunidad en general a participar en el foro del Plan Estratégico Metropolitano de Tijuana, Tecate y Playas de Rosarito 2026-2040, que se llevará a cabo este viernes 16 de octubre de 10 de la mañana a 12 del mediodía en Hotel Santuario Diegueño.
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1: Freddy Peralta lanzó 6 entradas permitiendo 4 hits. Liam Hicks conectó un sencillo de 2 carreras tras un error de fildeo de José Ramírez, y los Tampa Bay vencieron a los Cleveland Guardians 3-1 para empatar la serie de campeonato de la Liga Americana a 1-1.
0: Para RCE Noticias, Luis Daniel Rodríguez. 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

Y bueno, mi gente que está en esperas de ver cuándo, Ani, ¿cuándo me vas a decir cuándo podré disfrutar de esta película, tanto en pantalla grande como en plataformas de streaming? Pues no te preocupes porque estamos a cosita nada, ya a la vuelta de la esquina, porque en 2027 veremos el estreno de esta gran adaptación. Entonces, apúntale por ahí, porque a partir del 12 de febrero podremos disfrutarla en pantallas IMAX, en cines, o sea, igual en cines tradicionales. Todo esto por Sonic Picture, pero ya después, si te quieres esperar, personalmente yo quiero verla en pantalla grande. Si me gusta o no, eso ya es otra cosa, pero verdaderamente quiero ver esto. IMAX no hay aquí, pero en Tijuana sí, entonces capaz si me lanzo para allá. Pero bueno, si no te quieres esperar, o más bien no puedes, ahora sí que el 12 de febrero para verla en cines, te puedes esperar por ahí del 2 de abril para verla en el catálogo de Netflix. Entonces lo apuntas. Recuerden que la proyección en IMAX comenzará desde el 10 de febrero para los que adquieran estos accesos de forma, de este formato, para disfrutar 48 horas antes que el resto, pues, de los fans, ¿no? Esta preventa, estas proyecciones, entonces ya saben, para que lo apunten, básicamente nos llega en preventa el 10 de febrero para pantallas IMAX, el 12 para cines tradicionales y el 2 de abril en Netflix. Entonces, para que lo apunten, mi gente, para que la podamos disfrutar todos y después darnos tu opinión a partir de ahí, ¿sale? ¿Vale? Pero bueno, mi gente, ya casi estamos por irnos. 10 minutitos para que nos den la 1 de la tarde. Y nos vamos con esto de Natasha aquí en Play.

Ya 3 minutitos para que no sea la 1 de la tarde, mi gente, lo que significa que me toca despedirme. Pero me voy, pero los dejo muy bien acompañados con nuestro buen amigo, el Pac Montaño, aquí en cabina en los controles. Yo soy Ani Moreno y regreso mañana para seguir cotorreando y disfrutando contigo de un jueves rico. Así que ya saben, los quiero bien apuntaditos en punto de las 11 de la mañana para disfrutar. Yo soy Ani Moreno, les mando un besote y me despido con en voz de la fabulosa Katy Perry. Así que nada, bye bye.

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1: Muy buenas tardes tengan todos y todas ustedes. Les saludo a su amigo Pac Montaño con el gusto de siempre. La verdad es que miércoles, mitad de semana y andamos activos, pero andamos reflexivos todavía. Porque resulta que aún hay personas muy afectadas por la situación que tuvimos el fin de semana. Y antes de arrancar oficialmente la programación del día de hoy y también de las notas y demás, sí me gustaría mucho pues solicitarles, ¿no?, su apoyo. Todos apoyas a aquellas personas siempre y cuando tengan la oportunidad, ¿no? Tampoco se trata de darlo todo, sino una pequeña muestra significativa de apoyo por medio de algún bien, ya sea alimentos, enlatados, papel, productos de limpieza, etcétera. La neta que se va a agradecer mucho. Han llegado personas a traernos aquí algunas cositas y ya estamos juntando. Muy probablemente el día de mañana vamos a darnos una vuelta para entregar lo que nos ha estado llegando el día de hoy. Así lo estamos haciendo, todo lo que nos llegue hoy lo vamos a llevar el día de mañana. Así que échense una vueltita aquí a la calle 7 y Ryerson, aquí en las estaciones de nuestra estación hermana La Rancherita y Play FM 97.9. Y la neta, créanme, no sé si ustedes lo consideren, pero yo estoy bien seguro que si nosotros hacemos buenas acciones, se nos regresan con creces, ¿verdad? Entonces, pues les hago la invitación a que vengan a pues apoyar, ¿no? En este caso, a donar aquí a las estaciones de La Rancherita y de Play FM. Y el día de mañana vamos a ir allá a Maneadero a ver qué onda, cómo va. Esperemos que ya todo mejor, ¿verdad? Si la frecuencia está llegando hasta allá y nos estás escuchando y estás en alguna situación que realmente, de manera honesta, sincera y transparente, necesite apoyo, créeme que con toda confianza vamos a hacer todo lo posible para, ahora sí que apoyarlos en alguna necesidad en específico que tengan, ya sea movimiento de tierra, algo vamos a hacer al respecto, ¿no? Y vamos a ver quién nos puede apoyar. Entonces, si tú estás en esa zona o conoces a alguien de esa zona, el día de mañana vamos a ir. 646-286-2457, 646-286-2457, el teléfono aquí en cabina para que te puedas en contacto. Y además de saludar y cotorrear y decirnos cómo andas, cómo te lo estás pasando, qué vas a ir a comer y todo este rollo, pues sí estaría bueno que también nos mandaras un mensajito, puede ser de manera anónima y privada. Y si tienes alguna necesidad en específico, por la situación que se vivió a raíz de la tormenta tropical Rachel, con gusto vemos la manera de cómo poder apoyarlos, ¿verdad? Entonces, vamos a ir rapidito a una rolita. ¿Se antoja algo movidón? Vamos a escuchar esto para arrancar, esto de Green Day. Esto se llama Basket Case, 1:10 de la tarde. Recuerda que nos vemos hasta las 3, así que no te desconectes de la programación y dale play.

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1: La presidenta de México, Claudia Sheinbaum Pardo, reiteró que las plataformas digitales deben ser espacios seguros para niñas, niños y adolescentes, por lo que su administración impulsó un derecho orientativo para evitar la difusión de contenidos que inciten a la violencia.
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1: El presidente municipal de Tijuana, Ismael Burgueño Ruiz, realizó un recorrido por la primera etapa de construcción de la Casa de Retiro de Jubilados de la Sección 2 del Sindicato Nacional de Trabajadores de la Educación, con el objetivo de conocer los avances de un espacio destinado a las actividades y convivencia de personas retiradas de la vida laboral.
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1: Cristiano Ronaldo expone una suspensión de entre 1 y 3 meses.

Muy buenas tardes, estamos ya de regreso, 1:32 de la tarde y la verdad es que es miércoles, mitad de semana, tuvimos un fin de semana bastante fuera de lo común, bastante fuera de lo ordinario y apenas muchos estamos ahora sí que poniéndonos al corriente con ciertas situaciones. De hecho, digo, no es queja dentro de lo, ¿cómo se dice? Dentro de lo malo, lo bueno. Digo, en la casa no hay agua ya desde hace un par de días. Y creo que así está la situación en algunas colonias todavía, que no hay agua, no hay luz. Digo, realmente sí es un poco pues incómodo, pero pues realmente hay situaciones que se están viviendo ahorita más graves y peores. Y pues nada, que un cubetazo no solucione, ¿no? Hay un bañillo vaquero y vámonos. No se crean. O sí, no sé, quién sabe, puede ser. Lo bueno que en la cabina, estoy yo solo, ¿no? Oigan, les quería decir que nos están mandando mensajes. Hace ratito en el bloque pasado les estuve mencionando que pues realmente nuestros pues ahora sí que compañeros y compañeras de la zona de Maniadero la siguen pasando un poco pesadito, un poco complicado. Así que hace ratito les mandé un mensaje a toda las personas que nos estén escuchando por aquella zona, al 646-286-2457, y que nos manden mensaje si saben de alguna persona, alguna situación que todavía no se haya podido solucionar completamente, que vamos a ver de qué manera podemos apoyar todavía esta causa, porque pues la neta sí ha estado bastante complicado. Les comentaba el día de ayer que tuve la oportunidad de platicar, creo que con mi mamá fue, que me decía que tenía muchos años desde que, creo que yo todavía ni nacía o yo estaba muy chico, cuando pasó una lluvia parecida, que fue la inundación de la Munguía, creo, el del arroyo, algo así me comentó, pero que dice que hace años que no se vivía esta magnitud de tormenta y lo que causaba aquí en la ciudad. Entonces pues es momento de estar unidos, ¿no? Y apoyar con lo que podamos desde donde estemos, desde nuestra trinchera. Y pues realmente esto es lo que estamos tratando de hacer. Ahora sí que estar agradecidos por esta oportunidad de tener el micrófono, el estar al aire y pues dar un poco de lo que la ciudadanía nos ha dado a nosotros también como comunicadores, ¿no? Entonces, pues realmente ahora sí que de verdad se los pido de manera muy sincera, muy honesta y 100% transparente, que neta si van a ir al mercado a hacer ahí hacer la despensa y todo ese rollo, ahí un poquitín destinarlo para acá, neta se los agradeceremos bastante. El día de mañana vamos a ir personalmente nosotros a dar una vuelta por allá para apoyar en lo que podamos, ¿no? Ahí en la tardecilla, como a esta hora yo creo, nos vamos a estar lanzando el día de mañana. Así que si tienes oportunidad de pasar el día de hoy aquí a las instalaciones, a las oficinas de La Rancherita y de Play FM 97.9 en la calle 7 y Ryerson, te vamos a estar esperando ahora sí que con los brazos abiertos y pues con todo el gusto para poder juntar más víveres para llevar el día de mañana. Porque, digo, los mensajes que me están mandando es que todavía hay necesidad, ¿no? Todavía hay situaciones difíciles en la zona de Maniadero. Entonces, también, si tú conoces a alguien, mándanos un mensaje con toda confianza, de manera anónima. Yo estoy aquí personalmente en la computadora y voy a estar atendiendo el mensaje. Mándanos un mensaje al 646-286-2457. Y en serio, se los digo de manera muy, muy real. Si está dentro de nuestras posibilidades, con gusto vamos a hacer todo lo que podamos, ¿ok? Entonces, vámonos rapidito a una rola. Vamos a escuchar esto de The Weeknd con... Hazle The Weeknd con Daft Punk. Esto es Starboy, 1:36 de la tarde. Recuerda que nos vamos hasta las 3. Así que aún hay oportunidad de que vengas a apoyarnos a donar lo que tú consideres necesario, que tú puedas donarnos. Con todo gusto aquí te esperamos. Calle 7 y Ryerson, las oficinas de Play FM y Estereo Sol. Aquí estamos y no nos vamos, ¿verdad? Vámonos a esta rolita y ahorita regresamos. No te desconectes de la programación. Súbele, apoya la causa y dale play.

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2: El senador con licencia, Armando Ayala Robles, confirmó su registro en el proceso interno de su partido como aspirante a la coordinación municipal para la defensa, la transformación y soberanía en Ensenada. Fundadores de Morena, legisladores y más de 1.300 militantes y simpatizantes de diferentes colonias y municipios de Baja California respaldaron el registro de Armando Ayala Robles durante el acto en el que recordaron los acontecimientos que dieron origen al proyecto de nación impulsado por Andrés Manuel López Obrador. En el Salón Mutualista, Eduardo Vega Zamora también dio a conocer su registro a la Coordinación de la Defensa de la Transformación en el 7º Distrito Federal y agradeció el respaldo de la comunidad. 66ª Legislatura, Justicia para Todos, Senado de la República.
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1: Dos con 14 de la tarde, ya estamos de regreso aquí en cabina. De las cosas más extrañas que va a escuchar el día de hoy, a Pitbull con Kiss, ¿no? La neta, no me lo esperaba. Ahí me descuidé un poquillo y siguió la programación. Está interesante la rola, la neta. Está muy buena, está movidona, está poperona. Pero neta que ya no me acordaba que Pitbull siempre está hasta en la sopa, ¿no? O sea, tiene años. Digo, no digo que esté mal, pero digamos que reviviendo éxitos, ¿no? Colaborando con éxitos ya existentes. Apalancándose de la fama ajena. ¿No es cierto? ¡Ah, qué cosas! Está curada, está buena la rola, me pareció interesante. Está movida, está poperona. Pero pues Pitbull con Kiss es como que interesante. ¿Qué otras colaboraciones extrañas, peculiares más bien podría decir yo, tiene Pitbull? A ver, vamos a ver. Me acuerdo que desde tiempos de antaño tenía colaboraciones bastante interesantes el buen Pitbull, ¿no? Que es la misma rola que el original, pero nada más decía dale, dale, y ya decía colaboración con Pitbull, ¿no? Y ya, nada más decía dale, dale, y ya. Ya eso fue todo, ¿no? Vamos a ver, vamos a poner aquí Pitbull. Vamos a ver qué colaboraciones tiene. Digo, me pareció muy interesante esa. Con los Kiss, ¿no? Ah, qué cosas. A ver. Vamos a ver cuál puede ser. Colaboración con el Chombo. Dame tu cosita. Vamos a poner una colaboración, la que vea que es como la más peculiar, la más interesante, la más diferente, digamos. Pitbull con Afrojack suena interesante. Con Lil Jon, con Kicha, con Marc Anthony. ¿Tienen también la de We Will Rock You? ¿A poco es la de Queen? No creo, ¿no? A ver, vamos a ponerla poquito. A ver si suena. ¿Será? A ver. ¡Así es! ¡Órale! ¡Qué interesante! Vamos a ponerla. Me gana la curiosidad. La neta, nunca la he escuchado. Ya vimos la colaboración con Kiss. Ahora la colaboración con Queen. A ver, escuché este Pitbull. Se llama We Will Rock You. Vamos a ver qué hemos escuchado, ¿verdad? Ahorita regresamos.

Acabamos de escuchar a Pitbull con We Will Rock You, apoderándose de coros memorables, históricos y exitosos a través del tiempo, ¿no? Está interesante, me pareció buena, pero no sé, esa fórmula de utilizar ya apalancarse de éxitos no es mucho mi cotorreo. Suena bien, está chida, pero pues qué necesidad, ¿no? 2:21 de la tarde, recuerden que nos vamos hasta las 3, vamos a escuchar algo de Jesse Baez con Latin Mafia, esto se llama Persona Favorita, así que no te desconectes de la programación, súbele y dale play.

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1: Con 2:31 de la tarde, ya estamos de regreso aquí en cabina y la verdad es que me siento muy emocionado de recibir aquí en las instalaciones a nuevo talento emergente de aquí del puerto, en un género, pues multigénero, ¿no? En este caso urbano, donde vamos a estar platicando un poquito ahorita con estos chicos de Young Hits Music. Así que vamos a platicar un poquito con el nuevo talento de aquí del puerto, a ver qué... ¿qué nos pueden decir acerca de su proyecto, verdad? Me encuentro aquí con estos chicos. A ver, ¿pueden hablar al aire, por favor?
2: Hola.
3: ¿Qué tal? Buenas tardes.
1: Ok, pues bueno. A ver, ahí.
2: A ver, hola.
1: Ahí estamos. Ahora sí.
3: Aquí estamos.

0: Puesto, pues básicamente Jesús y yo pues somos colegas, vamos en la misma escuela, entonces descubrí que Chuy tiene un talento para pues crear música, ¿no? Le sale muy natural, entonces lo vi y pues hubo algo que me atrapó de eso, de verlo así en clases y todo, y a la vez hacía la tarea y hacía la música. Y dije, no
1: Yo creo que
0: manches.
1: hacía más música que tarea,
0: Sí,
1: ¿no?
0: yo creo que sí,
1: Sí.
0: ¿no? Pero las dos se la rifaba.
1: Pues.
0: Y ya, pues, me empecé a verlo y ya me pasaba el audífono. Escucha esto, ¿no? Y a mí me gusta mucho este rollo, pues, más urbano, lo que tiramos nosotros, más local.
1: Okay.
0: Y ya, pues, me captó, la verdad. Entonces le dije, hey, tenemos que hacer algo con esto, pero bien en forma.
2: Sí,
1: Okay.
2: pues básicamente porque este proyecto de Young Hits Music ya básicamente tiene aproximadamente como un año o
1: Okay.
2: un poquito más, si mal no recuerdo. Pero todo empezó como, pues, como todo, ¿no? Aquí hay varias crews, vamos a
1: Ajá.
2: decir,
1: Sí.
2: que son, pues hacen música. Yo los
1: Okay.
2: ubico, pues, de aquí que hacen música y la verdad, pues, todo empezó tal cual así como por amor al arte, ¿no?
1: Okay, me platicaban ustedes fuera del aire hace un par de días que pues ustedes están representando, digamos, a Young Hits Music, pero son varios los artistas que están dentro del equipo, ¿no?
2: Sí, en total son ocho.
0: Somos
2: Son
0: ocho
2: ocho artistas.
0: artistas.
2: No todos tienen, pues ahora sí que temas, son pues gente que apenas está emergiendo, que están queriendo sacar su contenido, su música. Nosotros tuvimos la idea de, como éramos un crew pequeño,
1: Ajá.
2: éramos como unos cuatro aproximadamente, hacíamos, digo, música por amor al arte, pero
1: Ajá.
2: llegó un punto donde dijimos, ¿sabes qué? Hay que hacer esto bien, hay que hacer un proyecto grande, ¿sabes qué? Vamos a hacer un, digamos, sello discográfico,
1: Okay.
2: como decir, porque apenas ahorita nos estamos estableciendo como un estudio, estamos en proceso ya de terminar nuestro estudio,
1: Okay.
2: para ya empezar a, pues ahora sí, ofrecer servicios como estudio y empezar a utilizarlo con los muchachos para empezar a crear todos los temas, empezar con cada uno, llevar un como una estrategia, ¿no? De
1: Okay,
2: manejo
1: va.
2: como se hacía antes,
1: Va.
2: antes.
1: No, súper bueno, ¿no? Y es algo que platicábamos, ¿no? Que hace falta aquí en la localidad, sobre todo, el formalizar los proyectos, ¿no? Dejarlo de ver más como un hobby, un pasatiempo y ver de qué manera poder hacer que artistas de aquí de la localidad pues puedan llegar a posicionarse a nivel nacional o internacional,
2: Es
1: ¿no?
2: la idea,
0: Sí,
2: la
0: es
2: verdad.
0: una forma de valorar, incluso como realmente enaltecer el trabajo, pues tanto de nosotros que estamos haciendo el proyecto, como de ellos como artistas, pues porque es un proyecto muy rico en mucha variedad, pues manejamos, pues tenemos rap, tenemos trap, tenemos urbano, manejamos muchas cosas, boleros, baladas. La verdad es que agarramos lo bueno de cada uno y lo tratamos de pues, realmente enaltecer, ¿no? Hacerlo brillar.
1: Ok, ¿y dónde pueden escuchar su música, jóvenes? ¿Dónde la gente puede entrar y puede escuchar un poquito de lo que andan haciendo ahorita?
2: Pues ahorita lo pueden encontrar nada más en el canal de YouTube
1: Ok.
2: oficial del sello, que es Young Hits Music.
1: Ok.
2: No tenemos mucho contenido de momento, pero podrían entrar al canal y empezar a ver el contenido que se ha estado subiendo.
1: Ok.
2: De hecho, no solo hemos subido música, empezamos también con una parte como un proyectito de hacer como una serie,
1: Ok.
2: como un detrás de cámaras, pero dándole un formato como de falso documental.
1: Ok,
2: No
1: como
2: sé.
1: de Office, me decían
2: Ah,
1: por
2: algo
1: ahí,
2: así,
1: ¿no? Sí.
2: aproximadamente. Y ahorita,
1: Oye, ajá, sí.
2: perdona,
1: No, adelante, adelante,
2: subimos
1: Chuy.
2: un primer capítulo, pues, que habla sobre cómo empezó todo esto. Igual, si les interesa saber cómo empezó todo eso, pues, ahí explica, pues, cada uno de su artista de cómo llegó al sello, por qué están ahí, las ideas que ellos tienen para futuro y cómo, pues, nosotros empezamos todo el proyecto. Pues, porque no lo mencioné, pero, pues, yo soy el que produce toda la música. O sea, no me considero tanto artista, sí hago música, pero
1: Es
2: me considero
1: productor,
2: más
1: ¿no? El
2: productor,
1: productor,
2: básicamente.
1: así es. Oye, ¿y en esa serie de The Office, el Sebas es el Michael Scott o cómo lo vienen manejando?
0: Yo soy el camarógrafo. No, pues que yo realmente apenas estaba figurando ahí, pues es que todo se ha ido cuadrando muchas cosas,
1: Okay.
0: muchas casualidades que nos han tocado y dijimos, es que tenemos que hacer algo sí o sí bien en forma, vaya, para que realmente realce Young Hits, ¿no? Porque pues tiene, no sé, muy poco tiempo que estamos realmente dando en marcha todo esto. Pero pues sí, todo la verdad pinta bastante bien.
2: Sí,
1: ¿Qué les
2: realmente. Ah, perdón.
1: parece? Perdón, ya nos tenemos que ir ahorita rapidito un corte. ¿Qué les parece si nos vamos a una rolita? Primero que nada, díganos sus redes sociales, también muy importante. ¿Y qué rolita vamos a escuchar para que la gente escuche un poquito de lo que es Young Hits Music?
2: Claro que sí, a mí me pueden encontrar como Chuy Cost en Instagram, Chuy Costero.
0: Sí, a mí como seca.ru en Instagram, y estamos presentes tanto en Instagram como en Facebook y YouTube como Young Kids Music, sí, nos pueden encontrar
2: si
0: así.
2: Por si quieren seguirnos, y ahorita la canción que vamos a presentar es un tema mío con un camarada que se llama Xavi, el artista de nosotros.
1: Okay.
2: Es una colaboración que hicimos llamada Una Chica de Ficción.
1: Órale, pues vamos a escuchar Una Chica de Ficción, Chuy Costero con Xavi, Young Kids Music, para que lo tengan ahí bien presente. Así que no se desconecten, súbanle y denle play.

0: Acabamos de escuchar Una Chica de Ficción, Chuy Costero con Xavi, John Hits Music representando al puerto de la ciudad de Ensenada, aquí en las bocinas de Play FM 97.9. Muchas gracias por habernos acompañado. Ya nada más para que se despidan rapidito.
1: No, pues muchas gracias por la invitación y por la promoción, más que nada también. Le agradezco por estar aquí también, sí. Y darnos la oportunidad de presentarnos y pues mostrar lo que hacemos y pues dando la oportunidad de decirle a la gente el proyecto que se viene, pues para quien esté interesado, y seguirnos en redes también, para que los interese pues cotizar con nosotros para hacer una canción, pues también ahí estamos pendientes.
0: Órale, ya está, pues también aprovechando, si eres nuevo en el giro y te gustaría incursionar en el ámbito del urbano, hip hop, R&B, trap, rap, etcétera, pues mándales un mensajito a Young Hits Music para que ahí te apoyen, ¿no? Pues ya está, muchas gracias chicos por habernos acompañado. 2:42 de la tarde, vamos rapidito a un pequeño corte comercial y ahorita regresamos.
2: 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Agua potable, alimentos no perecederos, ropa, cobijas y artículos de higiene son algunos de los donativos que recibirán los centros de acopio del sistema DIF Baja California y los DIF municipales para apoyar a las familias afectadas por las lluvias y contribuir a la recuperación de sus hogares. El gobierno del estado, encabezado por la gobernadora Marina del Pilar Ávila Olmeda, en coordinación con los ayuntamientos, invita a donar agua embotellada y sellada de fábrica, alimentos no perecederos en buen estado y con caducidad vigente, alimentos para animales de compañía, toallas sanitarias y de baño, así como productos de higiene personal y limpieza. También se requieren cobijas, colchones y herramientas para limpiar y retirar escombros. RCE informa. El presidente municipal del 25º Ayuntamiento de Los Cabos, Cristian Agúndez Gómez, informó que el número 624-111-92 se mantiene habilitado como canal de comunicación directa a la ciudadanía para recibir reportes, solicitudes e inquietudes de las colonias y comunidades. RCE informa. La directiva de las Águilas del América cocina un espectacular reconocimiento para festejar la trayectoria de Guillermo Ochoa. El legendario guardameta surgido de Coapa recibirá los aplausos de su gente en la cancha que lo vio nacer futbolísticamente.
3: Para RCE Noticias, Luis Daniel Rodríguez.
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1: 2:52 de la tarde, ya estamos por retirarnos el día de hoy. Espero que estén teniendo una excelente tarde, ya miércoles mitad de semana. Y digo, algo muy importante es que están sucediendo muchas cosas todavía actualmente en apoyo a la situación que tuvimos el fin de semana. Y pues obviamente también ha habido modificaciones por esta misma situación. Es por eso que el día de hoy se encuentra conmigo aquí en cabina Lizeth Castro, que viene en representación de los chicos y las chicas de Rotarac. Y nos van a tener ahora sí que información al momento acerca de sus eventos. ¿Qué tal, Lizeth? Muy buenas tardes. Qué gusto tenerte de nuevo aquí con nosotros. Siempre es un placer poder platicar.
2: Sí, hola, hola, buenas tardes. Gracias nuevamente por recibirnos.
1: Ya se siente como de casa. Cuando llega Lizeth, ya se siente esta confianza de casa.
2: Ya sé. pues básicamente vine para mencionar que por motivos de seguridad pública, por recomendación y también por apoyo a las personas que están pasando por un mal momento por las afectaciones de la tormenta de Rachel.
1: Ajá.
2: Decidimos moverla a la siguiente semana, jueves 22 de octubre, igual, mismo lugar, misma hora, que es 6:15 el calentamiento. Se recomienda llegar un poquito antes para alcanzar todas las dinámicas que vayamos a hacer.
1: Okay.
2: Y 6:30 partir con la carrera. Es igual con donaciones. Estas donaciones se van igual también para la casa hogar del anciano.
1: Ajá.
2: La amistad, que
1: okay,
2: se ubica en Maneadero.
1: Okay.
2: Entonces, básicamente eso. No, no la cancelamos.
1: Se reprogramó. ¿No?
2: Se reprogramó, así es. Entonces, okay, si ustedes se quedan con ganas de ir a correr, pues para que sepan que sigue ahí.
1: Okay.
2: En pie.
1: Esa carrera es la que estaba programada para el día de mañana, jueves 15 de octubre.
2: Así
1: el de
2: es.
1: Ron por los abuelitos, que es apoyar a la casa del abuelo de la amistad de Maneadero, ¿verdad?
2: Así es.
1: Esa que estás platicando se reprogramó para el siguiente jueves.
2: Jueves.
1: Excelente.
2: Jueves 22 de octubre.
1: La siguiente semana. Excelente, muy bien. Y aprovechando para los que se quedaron con ganas de correr, comentábamos que hay otra carrera en la que están apoyando, ¿no? Que están participando,
2: sí, sí,
1: también.
2: Se nos dio la oportunidad de participar con RIP,
1: ajá,
2: un club de running que va a estar corriendo el día de mañana por el aniversario de Husons.
1: Y la rancherita.
2: Ajá. Van a estar corriendo. Igual se nos acercaron para comentar que querían apoyar en ese aspecto. Entonces nosotros, bueno, ellos se ofrecieron a decir de que, ¿sabes qué? Vamos a pedir donaciones por si gustan estar aquí apoyándonos y para que ustedes las logren llevar hacia el lugar, ¿no? Ya que estamos en todo eso metidos.
1: Qué padre, súper bien. Este evento de este jueves, el día de mañana, se llama el Run con Norteño, ¿no?
2: Así es.
1: Órale, va a estar bueno, vale mucho la pena. Y dice que comenzó nada más como una noche para correr, pero debido a lo sucedido en Maneadero, y bueno, en toda Ensenada, a lo del huracán Rachel, y de las familias afectadas, se decidió aprovecharlo para hacerlo con causa, ¿no?
2: Así es.
1: Entonces, pueden donar alimentos no perecederos, ropa y calzado, cobijas, frazadas, artículos de higiene personal, agua embotellada, lo que ustedes puedan, ¿no? La neta,
2: sí,
1: lo importante es que apoyar, ¿verdad?
2: Sí, así sea de que, ay, nomás alcanza a comprar un paquete de aguas adelante, un paquete de arroz. O sea, realmente cualquier ayuda sirve, entonces, pues sí,
1: sí,
2: vayan.
1: Sí, no, fíjate, y lo que comentaba al aire hace un par de bloques, hace ratito, es que realmente, pues es algo que la neta no teníamos contemplado que fuera a pasar tan grave, digamos. Y que las personas que tuvimos el privilegio o la oportunidad de que no nos afectó tanto, o sea, que nos afectó nada más poquito, pues apoyar a los que sí les afectó bastante, ¿verdad?
2: Sí, totalmente. Igual recalcando,
1: ajá,
2: que no nada más en la carrera se están juntando donaciones, sino
1: okay,
2: que también todos los días estamos juntando donaciones en el Museo Caracol.
1: Okay.
2: Ahí pueden llegar en el horario de 9 de la mañana a 5 de la tarde, les van a estar recibiendo donaciones. Y todos los días el equipo de bomberos, si no,
1: okay,
2: mal recuerdo,
1: órale,
2: va a estar recogiéndolas para llevarlas día con día. Lo que se junta en un día se,
1: okay,
2: está llevando por la urgencia que hay.
1: Ah, súper bien, qué bueno.
2: Entonces,
1: me da mucho gusto, la verdad.
2: Sí, nomás lleguen de que, ah, traje donaciones, ya sea si el guardia lo recibe o hay alguien del club recibiendo.
1: Ok.
2: O los dirigen a donde es, que es en el segundo piso.
1: Órale, excelente, muy bien. Pues de verdad que muchas gracias, Lizeth Castro, en representación del Club Rotaract por venir, por acompañarnos. Y como siempre, bienvenida. Y cuando tengan alguna otra actividad donde podamos apoyar y sumar, pues más sí, que bienvenidos. Claro. Pues muchas gracias. Vámonos a una rolita, ¿no? ¿Qué te parece? ¿Qué te gustaría escuchar?
2: Te estoy correteando de Latin Mafia.
1: Excelente, qué buena rola, ¿eh? Con Fred Again. Entonces vamos a escuchar esto. 2:57 de la tarde. Ya casi nos vamos a las 3. Muchas gracias por habernos acompañado. Lizeth Castro, de Club Rotaract, muchas gracias por acompañarnos.
2: A ustedes.
1: Nos escuchamos el día de mañana, así que no te desconectes de la programación. Súbele y dale play.

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1: Son las 3 de la tarde con 8 minutos y ¿cómo están, gente bonita de Play FM? Muy buenas tardes, feliz miércoles 14 de octubre. Ya son las 3 de la tarde con 8 minutitos y oficialmente ya estamos a mitad de semana. Así que sí, el lunes ya fue el lunes de atropello, el martes terminó en pues a lo mejor una que otra revolcada y miércoles empezamos a sobrevivir porque ya, a ver, ya pasaron 2 días, ya hay que ponernos con toda la actitud y con toda la pila porque tranquilos, venimos aquí a pasarla bien, a escuchar buena música y a, obviamente, chismear porque a nosotros nos encanta el chisme y para, pues, pasarlo ameno, ya 2 días para el fin de semana, se pasan volando, así que qué mejor que con buena música. Soy Fátima Lerma y te acompaño hasta las 5 de la tarde aquí en Play FM, ya sabes, tu espacio seguro, tu chat grupal abre a partir de las 3 de la tarde, donde me encanta que vengas a compartirme un poquito sobre todo eso que has vivido esta semana y a lo mejor el planecito que se viene para fin de semana, porque ojo, yo para ustedes traigo unas actividades que se vienen a partir de mañana, porque ¿quién dijo que los buenos planes de fin de semana empiezan en viernes? Yo diría que tienen que empezar desde el jueves, así que mucho ojo, pónganse súper atentos, porque en un ratito más les estaré platicando sobre todo lo que viene para este gran fin de semana a partir del día jueves, y ya, pues oficialmente miércoles activamos nuestro modo avión oficialmente, así que vamos a desconectarnos un tantito del estrés, de los pendientes, de los mensajes, de los que queremos contestar. Número en cabina 646-286-2457, te repito para que lo apuntes, 646-286-2457. Por favor, díganme si no soy la única que anda medio mal cuatrapeada con los días de la semana. O sea, yo siento que ayer ya era viernes, hoy siento que es martes, ni siquiera estoy segurísima que sea miércoles, pero pues, seamos sinceros, no soy a la única que les pasa. Creo que ya todos necesitamos unas tremendas así vacaciones después de todo lo que ha sucedido actualmente. Pero ojo, vamos a ponerle modo avión. No vamos a desaparecer del mundo. Simplemente vamos a regalarnos un ratito a nosotros mismos para escuchar buena música. Ya sabes que aquí no te juzgamos. Es este espacio seguro donde obviamente venimos a chismear, venimos a platicar. Número en cabina para que me digas qué sería eso a lo que tú le pusieras modo avión durante 24 horas. 646-286-2457. Vamos a arrancar este gran día con Usher, claro que sí, para que nos dé toda la actitud. Nos dé este moodcito de que ya es miércoles, ya casi huele a jueves, viernes, se acerca el gran fin de semana. Así que, ¿qué tal si nos ponemos un poquito pilas con toda la actitud? Súbele el volumen porque todavía nos queda mucha música por delante, buena vibra y una que otra, otro chisme que ha sucedido actualmente. Así que no te despegues y dale play.

0: Acabamos de escuchar I Think It's Got a Girl de Slater. Oigan, una canción que prácticamente recién salía del horno porque se estrenó apenas este pasado viernes 9 de octubre. Y esta canción nos habla algo de que seguramente a todos les va a resultar familiar, que es esa intuición de, pues, cuando andas en una relación y que alguien más por ahí te dice de que, oye, yo te juro que absolutamente no pasa nada. Y por ahí dicen que cuando el río suena, ustedes ya sabrán cómo termina esta frase. Y un dato interesante es que esta canción fue el primer adelanto de su próximo álbum, que es War Made in America, que está programado para estrenarse este 4 de diciembre. Y si por si fuera poco, el video musical fue dirigido por ella misma, así que quien decidió darle esta estética retro fue ella. Así que tenemos mucha música nueva por delante, también uno que otro corazón roto y mucho pop. Creo que es una combinación perfecta que a todos aquí en Play FM nos encanta. Y oigan, precisamente, cuando nos ponen estas canciones, no sé si a ustedes les pasa, o sea, siento que a veces nos pasa de que nuestra cabecita se convierte en nuestro peor enemigo, ¿no? O sea, que seamos sinceros, hay ocasiones en las que estamos teniendo un día perfectamente normal y de repente recordamos algo que alguien nos dijo de que hace 3 semanas y automáticamente nos ponemos tipo FBI a ponernos así de que a resolver todo. Pero oigan, no hay necesidad de una respuesta inmediata. Recuerda que no todo lo tienes que resolver un miércoles por la tarde, así que no necesitas señales por ahí para sobrepensar las cosas. Así que no hagas eso. Disfruta mejor tu tarde, que la música y la buena vibra, pues nosotros la ponemos para que tú la pases increíble. Vámonos a una pequeña pausa comercial, pero oigan, no se despeguen porque en un ratito más les estaré platicando sobre todos estos planes que tenemos para fin de semana y sobre estos lugares que ya están empezando a activarse después de la tormenta Rachel, que oigan, ojo por ahí que traigo unos datos que les van a encantar. Así que súper pendientes, nos vamos a ir rápido a una pausa, pero regresamos con más música y obviamente con más chisme que yo sé que a ti y a mí nos encanta compartir.
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1: El senador con licencia Armando Ayala Robles atendió el llamado de las familias de Lomas de Mendoza en Maniadero, Ensenada, llevando alimentos y apoyo a quienes más lo necesitan tras las afectaciones de la tormenta tropical Rachel. El legislador se comprometió a sumar esfuerzos con empresarios del sector de la construcción para enviar maquinaria, abrir caminos y facilitar accesos de la ayuda a las comunidades afectadas, y agregó que en los momentos difíciles es cuando más debemos estar en territorio, cerca del pueblo y trabajando por quienes más lo necesitan.
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1: La presidenta municipal de Mexicali, Norma Bustamante, comentó que la seguridad de las familias es su prioridad. Por ello, evalúan las acciones realizadas durante el fin de semana y trabajan en equipo para fortalecer su capacidad de respuesta ante los posibles efectos del fenómeno meteorológico El Niño.
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1: Gilberto Mora enfrió por completo los rumores de su inminente venta a Europa a solo

0: 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Oigan, ya son las 3 de la tarde y por aquí, ¿cómo va su tardecita de miércoles? Espero que la estén disfrutando mucho, que su día, por ahí si van de camino al trabajo, andan estudiando, corriendo de un lado para el otro, por lo menos la música les está haciendo la tarde un poquito más ligera. Y a ver, y es que ya estamos a mitad de semana, ya sobrevivimos al lunes, ya superamos el martes y ahora solamente nos queda, pues, agarrar vuelo para llegar a este fin de semana. Y como yo les decía, yo les traigo planes para fin de semana que empiezan a partir desde el jueves para que no vengan ahí aquí a decirme que el fin de semana empieza hasta el sábado. No, para mí el fin de semana empieza desde el jueves. Yo ya me voy preparando mentalmente, así que tú como yo prepárate mentalmente porque traigo por aquí unos planes que más adelantito te voy a estar diciendo. Y como estamos en nuestro miércoles de modo avión, quiero recordarles algo muy importante, que es no siempre tenemos que estar disponibles para todo el mundo. A veces está bien desconectarnos tantito, dejar por ahí los mensajes, olvidar algún pendiente por unos minutitos y simplemente disfrutar lo que está pasando a nuestro alrededor. Y pues también, ya sabes, mensajito a WhatsApp en cabina 646-286-2457 para peticiones musicales, para que nos pongamos a platicar un ratito. Ya sabes que a mí me encanta que me manden mensajito, que me platiquen cómo va su día, dónde andan, si nos escuchan desde su casa, desde la escuela, de camino al trabajo, atorados en el tráfico por ahí. Ya sabes que a mí me encanta justamente eso, que nos lleva a, pues, a los momentos de escuchar buena música. Y creo que llegó uno de los momentos favoritos de muchos aquí en estas dos horitas, que es el momento de que subamos el volumen, porque es ya momento de sacar los prohibidos y darle un poquito de sazón a este gran miércoles. Nos vamos directo con nuestro momento favorito del día, Flow Urbano, ese espacio donde nos olvidamos del estrés, dejamos un poquito que el reggaetón se encargue del resto y nos vamos a poner un poquito más nostálgicos porque regresamos a esa época del reggaetón que muchos ya llevan tatuada en el corazón. Vámonos con este dúo puertorriqueño perfecto de Plan B, uno de los clásicos que, pues, yo sé que en cuanto empiece a sonar, automáticamente teletransportas a esa fiesta de hace unos añitos, así que tú también, ¿qué estás esperando? Ahí vamos a escuchar esta canción, estaba dedicada para ti que me estás escuchando aquí en Play FM. Vámonos con una canción, es ¿Por qué te demoras? Y tú dime por qué te demoras en prepararte y seguir escuchando Play 97.9. Vámonos con más música aquí desde la cabina, soy Fátima Lerma. Son las 3 de la tarde con 36 minutitos, así que vámonos directo con Flow Urbano.
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1: Oigan, ya son las 3 de la tarde con 46 minutos. ¿Cómo están pasando esta gran tarde? ¿Cómo andamos? ¿Cómo les está tratando este ya ombligo de semana? Porque déjenme decirles, oficialmente ya estamos a mitad de semana, así que si por ahí necesitan otras 8 horas de sueño, o un cafecito extra, o unas vacaciones de 3 meses, créanme que no son solo ustedes, no están solos, todos andamos pasando igual. Pero justamente para eso traemos nosotros nuestro miércoles de modo avión, para recordarte que de vez en cuando también está bien bajarle 2 rayitas a ese ritmo de vida que traes un poquito alocado y fijarte y disfrutar de las buenas cosas como la buena música, y qué mejor que con la programación de Play FM, porque aquí ya sabes que a mí me encanta traerte buena música, tener toda la actitud para que tú te la pases increíble y obviamente chismear un rato sobre todo lo que está pasando en el mundo. Así que, por ahí, fíjense bien, les dejo por ahí una pequeña anécdota, una pequeña reflexión. Es que disfruten de esos 5 minutitos que la vida a veces les regala para hacer cualquier cosa que no sea trabajar, estar pegados al teléfono. Disfruten un poquito el proceso, celebren sus pequeños logros, y sobre todo no olviden pasarle bonito mientras llegan a donde quiera que estén. Entonces, qué mejor que con la compañía de Play FM. 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Y oigan, yo les decía hace rato que traigo cantidad enorme de planes para ustedes. Entre ellas, el día de mañana nuestros amigos de RIP van a estar junto con nuestra estación hermana La Rancherita y Cantina Juzongs, teniendo su running vaquero a partir de las 7 de la tarde. Tu acceso al evento es gratuito, pero por ahí se está pidiendo el apoyo con recursos para todas las personas que pasaron por esta tormenta tropical Rachel un poquito pesado. Entonces por ahí, si te encanta correr, si te encanta el running vaquero, ahí ponerte sombrero, diría que botas, pero no, porque cómo vas a correr con botas, ¿verdad? Pero si te encanta todo este rollo atlético y pasarla increíble con este par de chicos y con esta comunidad increíble, te invito por favor a que te des una vuelta por ahí, lleves tu botellita de agua, lleves también alguna cobija, cositas que puedas donar a la gente que lo necesita. Entonces sabemos que esta comunidad es un apoyo increíble para toda la gente, gente que se une y que hacen dos cosas que les gusta, que es disfrutar con buena música y con gran ejercicio, y también apoyar a la comunidad. Así que por ahí te invito a que te des una vuelta. La Rancherita, Cantina Juzongs y la comunidad de RIP van a estar en Cantina Juzongs a partir de las 7 de la tarde, así que prepara tus grandes tenis, gran sombrero vaquero y por ahí algo que quieras donar para que apoyes a todas estas personas que están pasando, pues, malamente una situación muy trágica. Así que para allá nos vamos a andar dando la vuelta para que estén súper pendientes de todo lo que pasa en las redes sociales de La Rancherita 89.1 FM. Y pues vamos con más música. Vámonos con The First Time de Damiano David aquí en Plena 27.9. No te despegues porque en la siguiente hora regresamos con más música. Bueno, todavía me da chance de despedirme un ratito más con ustedes, así que ustedes disfrutan de la buena música y yo regreso a despedirme un ratito más y vemos qué pasa en la siguiente hora.

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1: Son las 3 de la tarde con 56 minutos. Y digan, ¿en qué momento se nos fue tan rápido la primera hora juntos? Ya estamos prácticamente llegando a las 4 de la tarde, ya para despedir nuestra primera hora. Y quiero agradecerles por acompañarme en este miércoles de modo avión. Porque entre buena música, entre una que otra reflexión y nuestras platicaditas, la tarde se va volando así increíblemente rápido. Pero oigan, antes de irme, les tengo una invitación que les hice hace ratito, pero yo vengo a repetirlas porque yo los quiero ver ahí el día de mañana. Y es una invitación con sabor norteño, tradicional y sobre todo con muchas ganas de pasarla increíble, porque mañana jueves 15 de octubre tendremos nuestro Rum Vaquero, así es, nuestros amigos de RIP y obviamente la cantina más emblemática de México, Cantina Juzongs, y nuestra estación hermana La Rancherita 89.1, los invito a formar parte de esta gran celebración de los 134 años de la historia de Cantina Juzongs, así que por favor no vayan a perdérselo. Por ahí los quiero ver con los tenis deportivos y obviamente con su sombrero vaquero para estar disfrutando. Los esperan a partir de las 7 de la tarde para que se vayan preparando, porque yo por allá voy a andar dándome una vuelta. Y yo quiero que todos ustedes estén ahí acompañándonos porque también, ojo, es una carrera con causa. Ya sabes que si te gusta trotar, caminar, pasarle increíble, yo te digo que por favor vayas y te des una vuelta, lleves algún insumo, botellas de agua, rollos de papel, alguna cobija, cualquier cosa que pueda apoyar a esta causa y a todas las personas que están sufriendo debido a la tormenta tropical Rachel. Todo lo que sea recolectado va a ser obviamente en apoyo a toda esta situación, así que por favor ve y date una vuelta. Si te gusta correr y pasarla bien, adelante, creo que es el momento perfecto para que disfrutemos junto al norteño, obviamente. Entonces, yo te voy a estar esperando, me voy a dar una vuelta. Yo obviamente no pretendo correr, yo nada más pretendo ir a pasarla bien, pero te vamos a estar esperando con las puertas abiertas a partir de las 7 de la tarde en Cantina Juzongs. Oigan, me despido de esta primera hora, pero no se vayan porque nos queda todavía una hora más de mucha música aquí en Play FM. Yo soy Fátima Lerma, dos minutitos para que nos den las 4 de la tarde en este gran miércoles 14 de octubre. Entonces, ¿qué estás esperando? ¿Qué estás esperando para mandar mensaje a tus amigos y decirles, oigan, mañana hay carrera norteña? Entonces, vámonos a despedir con Por Dentro de Rails B junto a Kenny Aos aquí en Play FM. Y por ahí la gente que apenas está sumando, que por ahí dice que a lo mejor no estaba súper al pendiente, muchas gracias por unirte. En un ratito más regresamos con más música, más actitud y obviamente un chisme pendiente que a ti y a mí nos va a encantar compartir.

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4: El senador con licencia, Armando Ayala Robles, confirmó su registro en el proceso interno de su partido como aspirante a la coordinación municipal para la defensa, la transformación y soberanía en Ensenada. 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En el Salón Mutualista, Eduardo Vega Zamora también dio a conocer su registro a la Coordinación de la Defensa de la Transformación en el 7º Distrito Federal y agradeció el respaldo de la comunidad. 66ª Legislatura, Justicia para Todos, Senado de la República.
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1: 4 de la tarde con 9 minutos. Oigan, gente bonita de Play FM, ¿cómo andan? No puedo creer que ya sean las 4 de la tarde. Qué rápido se nos fue la primera hora juntos. Así que ya oficialmente arrancamos esta segunda hora juntos aquí en Play FM. Y para todos los que se están sumando, bienvenidos, bienvenidas. Qué gusto que estén por acá. Y si todavía no tenemos el gusto de conocernos, no te preocupes, mi nombre es Fátima. Y te acompaño durante la próxima hora aquí en Play FM, acompañándote con buena música, obviamente. Una platicadita que por ahí nos hace falta y toda la actitud que necesitas para sobrevivir este gran miércoles, que ya estamos a mitad de semana. Ya estamos sobreviviendo a lo que resta en este últimos dos días, pero oigan, yo los voy a dejar con una canción para que empiecen a activarse un poquito más para la gente que va ahí por atorada en el tráfico, saliendo del trabajo, de camino a su casa, que a lo mejor ya es hora de comer. Créanme que tengo la canción perfecta para que empieces con toda esa actitud. Soy Fátima Lerma, te acompaño hasta las 5 de la tarde. Tu chat grupal ya se encuentra abierto, 646-286-2457. Te repito para que lo apuntes, 646-286-2457. Oigan, que no se caiga la actitud porque apenas estamos arrancando vuelo. Ya es miércoles, pero ya huele a fin de semana. Así que prepárense que porque por ahí les traigo grandes planes para esta semana. Así que no se despeguen, súbenle y dale play.

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1: Ya son las 3 de la tarde y con 47, yo me quiero adelantar con 17 minutitos y seguimos aquí en Play FM. Y oigan, yo les platicaba hace ratito que este día traíamos una visita muy especial y ahora sí, ya tenemos invitada en cabina porque venimos aquí a platicarles un poquito sobre cómo podemos ayudarlos a crecer, a prepararse, a cumplir todas sus metas y mucho, mucho más si tienes por ahí uno que otro pendientito. Y el día de hoy nos acompaña Nitza en cabina. Ella es la encargada del Departamento de Mercadotecnia de INUE Preparatoria y Universidad y ella nos viene aquí a platicar un poquito sobre toda esta modalidad que INUE nos ofrece, sobre todas las licenciaturas y cómo tú puedes terminar tus estudios si aún no lo haces. Así que, oye, Nitza, bienvenida, buenas tardes, ¿cómo estás?
2: Hola, muy buenas tardes, muy bien, muchísimas gracias por la invitación. Y justamente vengo a eso, a compartir información a todas aquellas personas que estén interesados en retomar sus estudios, en iniciarlos por primera vez, incluso a todos aquellos que en este preciso momento se encuentren motivados para ya obtener su título de bachillerato o su título de universidad. Ya este es el momento, ahorita es cuando más necesitan tener para los trabajos, para poder crecer dentro del ambiente laboral, del campo laboral que tenemos, que cada vez es mucho más estricto por ese lado. Ya necesitan tener su certificado de bachillerato con validez oficial, su título profesional, su cédula profesional, para todos aquellos. E INUE es la mejor opción. En INUE Universidad estamos listos para realizar su inscripción y que inicien clases este enero 2027. Entonces ya tenemos disponible todas las inscripciones. Recuerden que en INUE somos muy flexibles, tenemos disponibles 4 modalidades para ustedes, no una, no dos, tenemos 4 que están disponibles en este momento. 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En INUE tenemos disponible las 4 modalidades. Recuerden que tenemos escolarizada para todos aquellos que busquen a lo mejor continuar con esta rutina de despertarse temprano, de estar dentro del aula, a lo mejor tener esta interacción con sus compañeros. Tenemos disponible en la mañana. Después tenemos la modalidad ejecutiva para todos aquellos que se encuentran trabajando en este momento, pero quieren realmente ya culminar este último paso. Y el horario es súper flexible, es de 6 de la tarde a 8 de la noche. Realmente son 2 horas que le están invirtiendo a su educación. Avanzan al mismo ritmo como si estuvieran en escolarizado. Y la ventaja de esta modalidad ejecutiva es realmente que tienen curso de inglés profesional integrado en el plan de estudios y tienen cursos del uso de IA, que es súper importante. Y ahorita, a cómo ha cambiado el mundo, como seguimos innovando, nos tenemos que adaptar. Entonces, más que nada, todos los que estén interesados en estudiar en la modalidad ejecutiva tienen este beneficio. También tenemos la modalidad sabatina para todos aquellos que a lo mejor no pueden en la mañana, tienen otras actividades, a lo mejor ya tienen esta rutina establecida y no pueden modificarla, pero el día sábado están libres. El sábado es de 8 de la mañana a 2 de la tarde. Avanzas al mismo ritmo. Recuerden que en INUE lo que queremos es realmente que ya terminen esta etapa, que ya tengan su certificado en mano, que estén en su acta académico el próximo año, en 2 años. Entonces realmente lo que queremos es que ya lo terminen. Y realmente tenemos la modalidad más flexible para todos aquellos que posiblemente no puedan estudiar por la mañana, no puedan estudiar por la tarde, no puedan estudiar los sábados, que se quieran a lo mejor ellos elegir su propio horario, a lo mejor ellos tomar en ratos libres que tengan, en momentos, en la noche, en la madrugada, que sí, ellos decían a cualquier hora del día. Es la modalidad online. Aquí tú realmente tienes una plataforma disponible las 24 horas del día. Realmente tienes apoyo de un soporte de coordinación online que está apoyándote, está orientándote para que puedas avanzar. Tienes acceso al contenido de tu clase, a las actividades, tienes contacto con los docentes para que puedas aclarar algunas dudas. Igual es como si estuvieras de manera presencial, pero desde donde te encuentres. Puedes estudiar desde Ensenada, desde Tijuana, incluso desde otro estado, fuera de México, desde donde te encuentres, puedes estudiar con esta modalidad y en tu propio horario, a tu propio ritmo.
1: ¿Sabes? Eso me parece súper práctico porque muchas veces la gente que trabaja y estudia dice, yo ya me cerré a que no puedo hacer las dos cosas, entonces se me hace algo, como que la gente que trabaja es un reto seguir estudiando, entonces que Inue nos esté dando la oportunidad y las posibilidades de poder hacer las dos cosas al mismo tiempo, se me hace la cosa más increíble del mundo. ¿Qué te parece si nos vamos a una pequeña pausa? Y regresando, quiero que me platiques sobre el tema de la validez oficial.
2: Claro.
1: Porque muchas veces también traemos como esa duda de, bueno, voy a retomar mis estudios, voy a seguir, voy a ver... continuar con todo esto que me quedó pendiente, pero quieres tener como esta confirmación de la validez que nos da la universidad o la preparatoria que elegimos. Entonces, yo quiero que me platiques eso. Vamos a irnos rapidísimo a un corte y regresando quiero que me des toda esa información porque la verdad se me hace súper interesante, ¿va?
2: Va.
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0: Oigan, ya son las 3 de la tarde con 28 minutos y estamos platicando aquí con Nitza de Inue Universidad y Preparatoria. Y oigan, hace ratito nos platicaba sobre todas estas modalidades que nos ofrece Inue y yo le tenía una pregunta muy importante, que es como todo este tema de la validez, de porque muchas veces a nosotros nos da como un pequeño conflicto saber si la universidad o la preparatoria en la que queremos estudiar es la universidad o preparatoria que necesitamos para tener un futuro seguro. Y también platicábamos un poquito sobre que, ojo, porque por ahí yo sé que gente nos va a estar escuchando que no terminó la preparatoria o que no terminó la universidad, que tenemos este miedo de decir, oye, yo no terminé y sí quiero volver a estudiar, pero no quiero pasar como por todo este proceso de volver a hacer materias que a lo mejor ya hice en su momento. Entonces, me gustaría que nos platicaras un poquito sobre todas estas opciones que nos ofreces, porque me estuviste platicando fuera del aire que son muy buenas, la verdad, a mí me interesó muchísimo.
1: Claro que sí. Para que en Inue Universidad te revalidemos alguna materia, algún cuatrimestre que tuviste la oportunidad a lo mejor de hacer años atrás, meses atrás, incluso si tienes una semana que te saliste de otra escuela o estás planeando realmente hacer tu cambio a Inue, que este es el momento, realmente necesitamos tu cárdex o tu historial académico. Necesitamos el saber o de manera oficial que realizaste esas actividades para nosotros podértelas revalidar y que al final puedas tú comenzar desde donde te quedaste. Posiblemente avanzaste un cuatrimestre, avanzaste dos. Realmente no queremos que vuelvas a repetir, queremos que avances y que al final obtengas tu título o tu certificado con validez oficial ante la SEP. Muy importante. Igual el tema de hacer esta revalidación, este trámite de equivalencias dentro de Inue es para que por tu beneficio que realmente puedas comenzar, que puedas iniciar ya esta etapa y que no esperes más tiempo. Normalmente escuchamos el decir ya a lo mejor es tarde, ya pasó mucho tiempo,
0: ya para
1: qué necesito mi certificado de bachillerato. Créanme que sí les da más oportunidades el tener un certificado, el tener un título te abre las puertas a nuevos empleos, a un mejor salario, nuevas oportunidades, ese crecimiento que a lo mejor no te has dado cuenta, pero lo necesitas para vivir mejor, para sentirte bien. Ya son metas personales que nosotros tenemos y en Inue queremos apoyarte a que las cumplas. Queremos ser parte de todo este proceso, queremos que al final estés tú en tu acto académico. A lo mejor no es un proceso sencillo, tomar la decisión es tan sencillo, pero este es el momento, no hay que pensarlo más. En Inue tenemos clases muestra disponible para todos aquellos que a lo mejor quieren revalidar para iniciar una licenciatura, quieres a lo mejor terminar la licenciatura en arquitectura, tenemos contaduría, administración, tenemos viticultura y enología disponible. Todas estas licenciaturas están disponibles para ustedes. Tenemos 14 licenciaturas disponibles en este momento en 4 modalidades. En las 4 están disponibles. Pueden solicitar información, pueden solicitar una clase muestra. En Inue queremos que ya todos terminen este bachillerato, esta licenciatura, que ya pasen a la siguiente etapa y posiblemente a lo mejor se animen y realicen una maestría. También tenemos maestrías disponibles para ustedes, tenemos un doctorado, tenemos todo disponible para que este año, este 2027, inicien en Inue Universidad.
0: A veces necesitamos como ese empujoncito. Sí. De que nos digan las opciones que tenemos, de que nos digan todo lo que ofrecen como para ya decir, ay, ¿sabes qué? Voy a retomar mis estudios. O para la gente que todavía no empieza sus estudios, decir, oye, pues sí, me está abriendo todas estas oportunidades. Qué mejor que, como dices, ir a lo mejor a una clase muestra, pedir información sobre todas las licenciaturas que nos ofrece. Entonces, eso se me hace súper padre y súper importante de decir, oye, te estamos ofreciendo todo este paquete, todo este plan. Ya solamente es tú que tomes la iniciativa y yo, la verdad, si tú me dieras toda esta información y me dijeras, te estamos dando este empujoncito para que ahí sí te atrevas a retomar a lo mejor tus estudios, créeme que yo los tomaría con todo gusto porque creo que están, o sea, toda esta modalidad, todas estas clases muestras, todo el tema de... comentábamos aparte de algo de becas, ¿no? Del tema de las becas.
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0: Otra vez, si nos puedes ayudar a repetir números de contacto en general de toda la gente que está buscando cómo retomar estudios, la gente que va a entrar apenas a preparatoria, la gente que apenas va a entrar a la universidad, cómo podemos contactar a Inuvi Universidad para que nos dé toda la información que acabamos de escuchar, pero que nos las vuelva a repetir.
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0: Mitza, me encantó toda la información que viniste a darnos. Y oye, ya para despedirnos, me gustaría hacerte una pregunta, y es, ¿qué es ese mensaje que le darías a todas las personas que nos están escuchando que a lo mejor les gustaría retomar o que llevan tiempo pensando pero no se han dado la oportunidad todavía de decir, ¿sabes qué? Me voy a presentar ya, voy a empezar ya con todo esto que dejé pendiente.
1: Yo digo que se enfóquense en ustedes, en su beneficio y en su crecimiento profesional. Lo mejor que van a tener en esta vida es la educación, es lo más valioso que tenemos, y en Inuvi queremos formar parte de este camino, de este proceso y de esta meta culminada. Queremos al final que todos ustedes tengan sus objetivos, sus sueños realizados. Entonces estamos esperando por ustedes.
0: Oigan, pues ustedes ya escucharon todo lo que Inuvi les está ofreciendo. Gracias, Nitza, por acompañarnos el día de hoy. Oigan, ustedes los que están aquí pendientes de la programación, acérquense a nuestros amigos de Inuvi Preparatoria Universidad para que conozcan todas las opciones que traen para ustedes, para que no se queden fuera de tener la oportunidad de terminar estudios o empezar con esos estudios que ya están próximos a iniciar. Así que bueno, seguimos disfrutando de más música en esta tarde de miércoles. Gracias, Nitza, por acompañarnos. Esperamos tenerte pronto por aquí, de regreso con más información de Inuvi.
1: Claro que sí, aquí voy a estar próximamente.
0: Muy bien, chicos. Continuamos con más música y con más actitud aquí en Play 97.9. Vámonos rapidísimo a una pequeña pausa y volvemos con más música.
2: 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Como parte de las acciones de atención a las afectaciones ocasionadas por la tormenta tropical Rachel, el gobierno de Ensenada intensificó los trabajos de limpieza en las playas municipales ante la acumulación de basura y residuos de distintos tipos que fueron arrastrados por los arroyos hacia la costa. Así lo informó la presidenta municipal, Claudia Agatón Muñiz, quien precisó que las cuadrillas de la Zona Federal Marítimo Terrestre, en coordinación con la organización AO Latinoamérica, mantienen labores de recolección de desechos, retirando los primeros dos días alrededor de 25 toneladas de basura. RCE informa. El gobierno de Tecate invita a la ciudadanía, sectores productivos, organismos sociales, especialistas y comunidad en general a participar en el foro del Plan Estratégico Metropolitano de Tijuana, Tecate y Playas de Rosarito 2026-2040, que se llevará a cabo este viernes 16 de octubre de 10 de la mañana a 12 del mediodía en Hotel Santuario Diegueño. RCE informa. Freddy Peralta lanzó 6 entradas permitiendo 4 hits. Liam Hicks conectó un sencillo de 2 carreras tras un error de fildeo de José Ramírez, y los Tampa Bay vencieron a los Cleveland Guardians 3-1 para empatar la serie de campeonato de la Liga Americana a 1-1. Para RCE Noticias, Luis Daniel Rodríguez. 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

Oigan, ya son las 3 de la tarde con 48 minutos y no puedo creer en qué momento se nos pasó tan rápido el tiempo. Espero que estén teniendo un miércoles increíble y que hayan disfrutado mucho su día. Si todavía andan trabajando, estudiando, terminando algunos pendientes, no se desesperen porque ya casi terminamos el final de la jornada. Así que, oigan, fíjense que a mí me encanta que es miércoles. Me encanta que es miércoles, que ya empiezo a sentir un poquito más cerca el fin de semana. Porque sí, todavía nos falta jueves, pero... El viernes ya cuenta como fin de semana, ¿no? Considero que ya cuenta como fin de semana. Ya es cuando empiezas a pensar qué te vas a poner, a dónde vas a salir, con quién vas a armar plan. Y ustedes saben que a mí me encanta traerles planes, recomendaciones o cualquier pretexto para salir de su casa. Entonces, por aquí les traigo una invitación. Porque ya sabes que no nomás les traigo buena música, también les traigo invitaciones precisamente para que se distraigan un ratito. Así que vayan preparando sus tenis, su sombrero vaquero claramente, porque el día de mañana, jueves 15 de octubre, tenemos Run Norteño. Así es, nuestros amigos de RIP, Cantina Juzongs y nuestra estación hermana La Rancherita 89.1 los están invitando a celebrar obviamente el aniversario 134 de la emblemática Cantina Juzongs con edición especial de Run Your Party. Así es, agárrense porque tenemos 4 kilómetros en ruta acompañados de un gran norteño, para que el recorrido sea mucho más ameno. Así que ya escucharon, vámonos a correr, pero obviamente con mucho estilo porque el código de vestimenta incluye sombrero para que se vayan preparando claramente. Los esperan mañana a partir de las 7 de la tarde en Cantina Juzongs. Y algo que me encanta es que esta edición no solamente es para reunirnos, hacer ejercicio y pasarla bien, sino que también es correr con causa. Este es un run con causa en colaboración con Rotocart Club Ensenada para apoyar a todas las familias que resultaron afectadas por el paso de Rachel. Así que si está dentro de tus posibilidades que puedas llevar alimentos no perecederos, agua embotellada, ropa, calzado, una cobija, frazada o algún artículo de higiene personal, te invito a que lo hagas, por favor, porque después de todo lo que hemos vivido estos últimos días, creo que es de mucha importancia recordar que nuestra comunidad nos necesita y qué mejor que hacerlo de la manera que nos gusta, que es activarnos, conviviendo en una gran comunidad y obviamente con buena música. Así que los esperamos el día de mañana a partir de las 7 de la tarde para que por ahí, por favor, se pongan súper atentos, se pongan esos grandes tenis y se pongan obviamente su sombrero vaquero para correr con toda la actitud. Vámonos con más música, eso es Animal Cat de Cat Size, aquí en Play 97.9. No te despegues porque ya son las 4:50 y en un ratito más regreso para despedirme. Pero todavía nos queda un ratito más de música, así que no te despegues y dale play.

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